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0: hora 23 y un minuto.
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Ahí estamos en vivo, señores, para todo el mundo. Interferencias Dance. No hemos hablado casi nada, muy poquito casi, de este programa que estamos haciendo desde las 8 de la noche, como siempre, señores, todos los domingos, acá en Mangel Sonic Radio, por supuesto. Estamos en vivo, señores, 21:35 de la noche. El trans está full ahora, Después de haber escuchado de todo, Minimal Techno cuando arrancamos, después empezamos a meter un poco de algo de progress y de techno, un poquito más ácido. Después empezamos a mutar, fuimos al hard trans, y terminamos después metiendo trance en la última parte, ¿no? Ahí venimos cambiando el estilo, ya estamos a full, ya sumergidos en lo que es el trance. En la última media hora casi que nos queda de programa. Quédate con nosotros, estás en la edición número 11 de Interferencias Dance en vivo, en directo, en el 88.5. Saludamos a toda la gente que siempre nos escucha, por supuesto. Ahí estamos, en vivo, señores, en este domingo 30 de agosto. 30 de agosto, estamos terminando el mes de agosto ya con un pequeño calor primaveral un poquito pasado, y mucha humedad en el ambiente por el momento, Ahí estamos, disfrutando estos últimos días que nos quedan de este mes. Ya se viene el mes de septiembre, empieza a sumergir un poquito más de temperatura, ¿no? Obviamente alargarse los días, ya se están alargando ya. De hecho, ahí estamos con el muy buen sonido, señores, trans, que está sonando en esta radio, por supuesto, en la 88.5 de tu dial, Mangel Sonic Radio. Estamos en directo con los equipos exclusivos de este programa, ¿no? Este querido programa que venimos haciendo hace muchos años ya, allá en el 97, cuando arrancamos por primera vez, ya van a sonar los primeros temas estos, algunos, aún los seguimos poniendo, todavía seguimos poniéndolos, Bueno, ahí estamos en vivo, dale un poquito más de sonido, mezclamos, está con ustedes quien les está hablando, DJ CHM, señores, mezclando en vivo, como siempre, el honor de poner esta música, dale, seguimos.

Recordando una vieja temporada, señores, no muy lejana, del año 2011, por ahí más o menos, 2012. En una historia de una radio de internet, obviamente, que tuvo mucho que ver con nosotros, obviamente. Y bueno, ahí habíamos hecho uno de los temas que era con motivo de realmente de homenajear esa emisora, ¿no? Recordamos algunos de los hits, obviamente, que hacíamos, obviamente, terminando con este estilo exclusivo mío, obviamente. Vamos a mezclar uno más y terminamos, señores. Estamos cerrando el programa del día de hoy, 21:57 de la noche. Este programa que vas a poder escuchar, por ahí lo podemos repetir, la semana que viene, o vemos. También lo podemos repetir dentro de 5 años, depende. O sea, vamos a ver cómo andamos, Pero como siempre, obviamente, lo escuchaste en vivo hoy, en este domingo 30 de agosto del 2015, donde estamos en vivo, señores, en este momento, y compartiendo la mejor música juntos de este programa número 11 de Interferencias Dance del año 2015. Dale. Estamos terminando, mezclamos el último y nos vamos, señores. Ya se viene otra música en Mangel Sonic Radio, quédate con nosotros. Y aquí estamos nosotros, La semana que viene estamos de vuelta, por supuesto, en vivo a partir de las 20 horas. Y en directo, Vivo, directo a las 20 horas, Interferencias Dance. Una nueva edición y rumbo al final del año. Dale. Así nos vamos. Mezclamos el último, Les digo, hasta la próxima semana. Chau.

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0: Ahí estamos, bienvenidos a una nueva edición de Interferencias Dance. Acá estamos arrancando edición número 24 de este 2020. Edición número 24 del año. Estamos a fondo, señores. Este es el anteúltimo programa del año de Interferencias Dance. Ahí estamos poniendo, como nos gusta siempre, hardstyle, ¿eh?, en esta noche para todo el mundo. Lo único que vinimos a poner hoy, también algo de, poniendo algo de Pocky, ¿eh?, de Hard House también, por ahí. Ahí va, Tremendo, señores, con sonidos exclusivos del programa. Le damos la bienvenida a la audiencia, a la gente que está escuchando a través de nuestra radio www.mangelsonic.com.ar. Esta es la edición anteúltima.
1: 21
0: del
1: horas, 30 minutos.
0: Las 9 y media de la noche, nos queda media hora de programa. Está marcado justito. Tremenda la música, tremendo el sonido, señores. Como siempre, lo que vinimos a escuchar, lo que vinimos a poner hoy. Mezclando en vivo, quien está hablando, DJ CHM. Le mandamos un saludo a dos amigos de zona oeste, me parece que por ahí están. El amigo el polaco, que le acabamos de avisar recién. Estamos en el aire, ¿no?, que estamos en el programa. Yo creo que se está arrancando la cabeza con esto que está sonando. Señoras y señores, la música a pleno, señores, en este Interferencias Dance. Apenas llegamos, justito después de la pintura llegamos, pero con la nafta justa, prácticamente un segundo más y no llegamos a poner el primer tema. Pero bueno, justito estamos acá para disfrutar. También estamos en vivo por Facebook, sin cámara. Tremendo lo que suena, señores. Estamos terminando el año. Nos queda un solo programa, acuérdate, un solo programa, que es el del 27 de diciembre de Interferencias Dance, y después la despedida de año que vamos a hacer con todo en una fiesta especial que estamos preparando, ¿eh? Ya te confirmo que la noche de Navidad no va a haber nada acá. O sea, vamos a tener la música, obviamente, nada especial, por supuesto. Vamos a tener la música de la radio y la programación de la radio que sigue vigente. Y los programas que van a estar saliendo son los que están en vigencia, ¿no? No, vamos a tener un especial el 31, pero bueno. En este caso, señores, acá estamos, para disfrutar la música. Vamos, se me va el tema. Voy a mezclar, dale.

una versión hardstyle de un tema conocido. Bastante y dura versión, ¿eh? Con bastante percusión, bien fuerte, como me gusta, dale. Ahí va, ¿eh? Señoras y señores, sonido que vinimos a poner acá en esta edición exclusiva de Interferencias Dance. Saludos a toda la gente que nos está escuchando, dale.

Nos aclara el amigo el polaco que es Lanús. Obviamente de zona sur, ¿eh? Ahí está escuchando esta versión exclusiva de Hard Tie. El sonido que estás escuchando que viene a poner hoy.

contenido exclusivo para todo el planeta, señores. Estamos saludando a la audiencia, a toda la gente que está escuchando en vivo. Tremendo lo que suena, muy buen sonido. Sonido hardstyle, señores, en vivo. Esto no para, saludamos a toda la audiencia, a toda la gente que está escuchando a través de www.magialsonic.com.ar, nuestra radio, que además te ofrece otro tipo de música y otras cosas durante la semana y con otra programación impresionante. Como por ejemplo el programa que viene después de que estamos nosotros y otros más que vas a estar escuchando, por supuesto, ¿eh? Acá terminando la programación del año de Magical Sonic, por supuesto, con todo, ¿eh? Hasta el 31, el 31 termina la programación y después seguimos con la música a pleno, lo que se nos antoje en el momento vamos a estar poniendo. Y un programa que va a estar saliendo fijo todos los días sábados, a las 5 de la tarde, si no me equivoco. Después te voy a contar más, ¿sí?

0: Ahí viene.
1: Señores, sonido Interferencia Dance, uno de los intérpretes más conocidos de nuestro programa.
0: Sonando en esta ocasión para todo el mundo, señores. Por supuesto, sonido Hard Tie, sonido del programa. Dale, arriba.

saluda al amigo al negro que me olvidé. Ellos son como el dúo Pimpinela, ¿eh? Además, bueno, ¿te acordás? Esto de la música, ¿no? Digamos, tiene que ver un poquito con el tema con los globos que se llevaron aquella vez. Cuando se fueron para allá, en el camión transportador ahí de residuos. Bueno, muy conocidos los amigos, ¿eh? Trabajo, pues saludamos a los amigos, ¿no? Por supuesto, ¿no? Que van siempre. Realmente un agrado estar trabajando ahí, bueno, realmente con ellos, ¿no? Obviamente, en cierto modo, ¿no? Porque, bueno, así que, bueno, les dejo un saludo a los dos, ¿eh? Y gracias por escucharnos, ¿eh? Estamos a pleno con el sonido, señores. Esto es Hardstyle, sonido impresionante. ¿Nos estás escuchando desde dónde hoy? Dale. Sonido, interferencias, dance en el aire, esto no para. Vamos a mezclar uno más, dale.

tema muy conocido por nuestro programa, por supuesto. No nos vamos a cansar de ponerlo como siempre, uno de los clásicos. Ya clásico, vamos a decir, porque bueno, tiene sus 3 o 4 años.

Seguimos en vivo, señores. Sonido Interferencias Dance en el aire. Vamos que seguimos, no paramos. 21:47 de la noche. Nos quedan los últimos casi 15 minutos en el aire de Interferencias Dance. Este parate que tenemos semanal. Este descargo semanal de la buena música, ¿Con qué terminaremos la semana que viene? Vamos a ver qué es lo que hacemos. A ver qué podemos preparar para la semana que viene. Y si sale un poquito más con más tiempo. La verdad que venimos a las corridas. Mucho trabajo, muchas cosas para hacer. Así que bueno. Ahí viene, Señores, sonido Interferencias Dance. En el aire de Mangial Sony Radio. Dale, arriba.

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1: Te recordamos de vuelta el itinerario, ¿no? De lo que se viene de acá a fin de año. Nos queda un programa de Interferencias Dance el domingo que viene, no te lo pierdas. Obviamente vamos a estar poniendo otro sonido, seguramente, no esto. Me acopla un poquito el micrófono, estamos tratando de regular acá, está muy fuerte, ¿no? Vamos a estar poniendo otro sonido que seguramente no va a ser este, va a ser otro seguramente.
2: Y'all ready for this?
1: La música electrónica, por supuesto, pero algo más arriba. No sé si vamos a poner techno la semana que viene, no sé si no pongo vinilos. Capaz que hacemos un video en vez de salir sin video, no sé, vamos a ver, algo vamos a inventar, ¿eh?
2: Y'all ready for this?
1: Pero, bueno, lo tenemos que preparar con más tiempo porque venimos muy, muy, pero muy condicionados con la hora. Señores, se viene Navidad a mitad de semana, increíble, ¿eh? Terminamos el año, una locura, ¿sí? Señores, estás escuchando esta agrupación muy conocida por nuestro programa. Muchos de los temas que escuchás acá son de esta agrupación que estás escuchando, ¿eh?
0: Freedom and fear.
1: Muy buen tema, como siempre.
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1: En la noche del 20 de diciembre del 2020, señores. Mañana empieza el verano,
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1: Vamos a ver si empieza el verano o el invierno, pero bueno, algo va a empezar, Bastante fresca ahora la noche, bastante fresca de vuelta, volvemos a la

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1: Anteúltimo tema del programa, ya.
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1: A ver si me alcanza para mezclar uno más, Calculo que me alcanza.
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1: Ahí va. Agárralo con la mano, estos sonidos increíbles de la música electrónica. Dale, arriba.

0: 59 minutos.
1: Bueno, llegamos al último minuto del programa. Espero que lo hayan disfrutado. Nos vamos de la edición anteúltima del año. Nos vamos con un remix de un tema pop muy conocido. Era un remix, por supuesto, de Cher, la mejor versión, por supuesto. Hasta acá llegamos, gracias a todos los que estuvieron escuchando en www.magiasony.com.ar y también en Facebook, que salimos con audio. Creo que está saliendo, no sé. Ahí va, señores, hasta acá llegamos. Nos encontramos el próximo domingo, no te olvides, a las 21 horas. Nos escuchás a través de la página www.mangelsonic.com.ar. Chau, gracias.
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Hola, hola, hola, ¿qué tal, gente? ¿Cómo les va a todos? Bienvenidos una vez más a este programa que cada sábado a las 5 de la tarde, como es debido y en punto, arranca a través de esta emisión online y también por FM, porque en este momento estamos saliendo para todo el mundo a través de las diferentes radios que nos retransmiten. Señoras y señores, bienvenidos a la edición 141.

Y de esta manera, amigos, amigas, arrancamos el programa en punto, como siempre, a partir de las 5 de la tarde con horario de Buenos Aires, Argentina. Mi nombre es Pablo Soleil, ya te voy a estar presentando a todo el equipo que tengo aquí en el Family Dance Radio.

0: tal? ¿Cómo les va? ¿Todo bien? ¿Todo tranquilo? De esta manera, de la forma clásica, arrancamos el Family Dance 141. Un programa especial en el día de hoy porque les cuento que vamos a tener la edición San Andreas. ¿Qué es esto de la edición San Andreas? Bueno, a medida que vaya pasando la música se van a dar cuenta, pero la idea es que nos transportemos algo así como imaginariamente a Miami, ¿ok? ¿Por qué lo digo? Porque la vez pasada, el programa pasado, después del Family 140, nos quedamos escuchando un estilo de música que gustó. Entonces me dije durante la semana, ¿por qué no vamos a hacer una parte de los clásicos retro, pero actualizados, en una onda así tipo San Andreas, tipo GTA, tipo Miami, tipo... tipo una cosa así. Vamos a ver qué sale, pero yo creo que con la música que tenemos en el día de hoy, te vas a transportar a Miami. A Miami o a donde vos quieras, pero donde haya yates, donde haya sol, agua, todo, todo, todo. Bueno, agua en la República Argentina acaba de haber... acaba de haber agua porque todo el mundo estaba pidiendo y el de arriba mandó agua, ¿eh? La verdad que estaban esperando el agua también llegó. A ver si anda por ahí mi compañera de radio. A ver si anda por ahí, señorita Alexia Solé.
1: Sí, Alexia Solé. Estoy lista para todo y esta es la edición 141 del Family Dance.
0: Alexia Solé, lista para todo, dice. Señor Last Sunlight, a ver si lo tenemos por ahí.
2: Hola Pablo, buenas tardes. Hola Alexia, buenas tardes. Buenas tardes ahí a todos los oyentes que nos están escuchando. Y acá tenemos todo preparado para la edición de Family de hoy con muchas novedades, mucha música nueva, música por salir y también hay algún temita clásico remixado. Así que está todo listo acá de mi parte para cuando tengamos que empezar.
0: ¡Arrancamos! San Andreas Edition.

Estaba preparado para la edición San Andreas, 141 programas del Family Dance, arrancando nuevamente en este 2021 con música electrónica y diferentes variedades como esta, la que llega. Lo que se iba era una edición especial de Viking Japan y ahora Days of Thunder.

Family Dance edición 141. Suena el saxo. A subir el volumen, gente. Arrancamos con todo.

primeros mensajes que van llegando a la radio a través de las diferentes repetidoras, como lo son las que voy a mencionar en un ratito nada más. Nos estamos acomodando aquí en los controles, pero siempre, siempre a pleno con el volumen altísimo y bien ecualizado.

Cambiamos rápidamente. Se iba Days of Thunder de la agrupación The Midnight y ahora llega Las Luces del Norte. Sí, así se llaman. Te suena esta base, ¿no? Porque el track es Moonwalker. Y ya vas viendo de qué se trata el programa San Andreas, edición especial de hoy. Family 141, soy Pablo Solé. Y esto es

radio. Como siempre, el agradecimiento a las radios que nos retransmiten, como lo es www.buenaire.com, fmtrans.com y en la 103.9, saliendo por internet y por FM en toda zona norte, 103.9. No puede faltar el abrazo para plus.com.ar. Y acordate que si nos escuchás por plus, digo bien, tenés que poner plus con Z, plus.

se suma a la retransmisión manchialsonic.com.ar, la radio del amigo CHM. Como siempre en la parte técnica, Fede Murciélago, Emanuel Schutman, el señor Javier Lacambra. Lo escuchaste en el inicio y va a estar también en su especial dentro del San Andreas, el señor La Sunlight. Y mi querida compañera de radio, Alexia Solé, con la información tecnológica y de videojuegos.

Por parte de Family Dance, tenés el 11 32 39 9300 para los mensajes. Reiteramos, 11 32 39 9300. Tarde especial para escuchar la radio, tarde especial para escuchar Family Dance. Y ya tengo la máquina 1 preparada y en esta que está sonando la máquina 2. Vamos a frenar el disco y pasar de 119 a 120 BPM. A la cuenta de 1, 2, 3. Frenamos el disco.

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1: Lo que se iba en Family Dance 141 era Starlighter con Júpiter. Este track 2021 con un sonido retro, pero obviamente de este año. Lo que llega es un clásico de clásicos. Es Michael Cassette en una nueva versión del tema Croquettes. En una suerte de remix, obviamente también sonando acá en Family Dance.

nos estás escuchando a través de www.familydance.ar. Abajo a la derecha tenés cómo ingresar para comunicarte con nosotros a través de Twitter, perdón, a través de Telegram. Twitter no tenemos habilitado todavía, mucho lío con tantas redes sociales, ¿no? ¿Qué te parece a vos? Sí, estamos apostando por Telegram y por este clásico. ¡Escuchá!

Abrazo también para la gente de México que nos está escuchando. Recién 30 minutos del programa y estamos hasta las 8 de la noche de el horario de Argentina. Desde Buenos Aires estamos en Marcos Paz, a 50 kilómetros de la capital federal, haciendo como siempre el Family Dance en vivo para vos.

0: sonando Crooked Stem by Michael Cassett. Así se llama, Cassett.
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0: Hoy no es, en mi parte, no es un programa mezclado, es un programa enganchado, porque así lo amerita la situación. De este Family Dance San Andreas, la versión 1 de este especial aquí en la radio. Mientras estamos en los controles de Family Dance, tengo una pantalla a mi izquierda que hoy he puesto para administrar todo el tema del chat. Esa pantalla, de un lado a la izquierda tiene el chat de WhatsApp, de la radio, a la derecha también, pero el de Telegram. Se va yendo lo que suena en la máquina 2. Preparamos la máquina 1.
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0: Dance. Ingresando Wise Phase 1 se llama este track.

0: ¿qué pasa con los microcortes de internet? Voy a agarrar un palo y voy a ir a la empresa. 35 minutos de las 5 de la tarde. Soy Pablo Soleil junto al equipo de Family Dance. Estamos haciendo las cosas en vivo, obviamente, como corresponde. Seguimos con la música y en un ratito voy a hacer un pequeño balance de este primer mes. ¡Arriba!
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0: ¡Vamos!

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Radio Punto. Acá han afanado, ¿eh? Afanaron un par de tonos a Phil Collins. Lo que se fue, señoras y señores, era LeBron con Takes All Night. Y ahora llega Soldado de Invierno.

dar la piel de gallina a más de uno con esta versión. Una versión digna del programa que hacíamos, Sonido Videoclub.

0: Flash Works Odaiba Chase. ¿Están preparados?
1: All right.
0: Sonido retro, pero actual. ¿Cómo se explica esto? Se explica cómo suena. ¡Vamos! 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

así es como desde la señal madre en familydance.ar. La gente que nos hace el aguante está en este momento retransmitiendo como lo es fmtrans.com. ¿Cómo está la gente de fmtrans.com? ¿Todo bien por ahí? Ellos también están en la 103.9 MHz por antena, por aire, en zona norte. El amigo Fede Murciélago con todo bien, bien acomodadito técnicamente en plus.com.ar. Javier Lacambra en www.buenaire.com. Radiobuenaire.com, digo bien. También haciendo el aguante a Family Dance Radio. Y no puede faltar el amigo CHM. En Manchial Sonic Radio.

0: continuamos así. Esta no te la esperabas. 55 de las 5. Soy Pablo Solé, haciendo lío aquí en
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0: Estado de México, soy Chucho Morales, vivo también en el estado de Hidalgo. Ay, si me mandas un saludito por la radio, aquí estoy para las 24 horas, para todos los amigos. También les mando mucho saludo para tu grupo y que te encuentres bien en todo tu salud. ¡Feliz día!
1: ¡Feliz día! Chucho, un abrazo donde estés escuchando.

0: un clásico de clásicos, Be My Lover. ¿Sabéis quién lo hace esto? Neon Summers. Seguimos con más
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0: Un abrazo para Jesús, que está escuchando en este momento también la radio. En un ratito, quédate atento y que sale al aire Last Sunlight en crudo, ¿eh? Así en crudo lo saco.

18 horas en la República Argentina. Y esta cortina me parece ideal para tomar un poquito de respiro, prepararnos para lo que se viene y, bueno, contarles lo que en 30 días, porque hoy me fijo bien, hoy es sábado 30 de enero de 2021. ¿Cómo pasa el tiempo? Parece como si fuera ayer que arrancamos ese primero de enero con algunos con algunas dificultades técnicas y, bueno, arrancamos, pero perfecto, porque pasó algo con la computadora que yo ya les conté. Algunos saben, otros no, pero bueno, pasó algo. Pero arrancamos a las 0001 segundo de ese primero de enero. Bueno, gente, la verdad que estoy contento. Solamente puedo decir todo eso en 30 días, en donde empezamos a recuperar a esa gente que habíamos dejado en pausa, porque en un momento terminamos la radio y después de muchos años, como saben ustedes, retomamos en este 2021. Family Dance no es una moda de pandemia. Family Dance arranca después de muchos meses de que nos pasó lo que pasó a todo el mundo. Y por un lado, ya saben que estoy contento de haber arrancado con mi hija, que en un ratito va a estar al aire contándonos las novedades tecnológicas. Y se sumó Last Sunlight, que nos está dando una mano muy, pero muy grande en la radio, con la música, con su set, con todo. Esa es una de las cosas que también sumó este 2021. No todo es malo, y en radio, la verdad que estamos juntando nuevamente a esos amigos que siempre estuvieron ahí, que nos estuvieron mandando mensajes, y no es chamullo. Realmente recibía mensajes estos años. No sé por qué, soy una persona común y corriente como todos, pero la verdad que la buena onda siempre, pero siempre estuvo. Estos 30 días del 2021, de este enero, van a servir también como una base para el febrero, marzo, abril. También vamos a hacer un pequeño balance de las cosas que vamos sumando. Está muy buena la repercusión que tiene la radio gracias a las diferentes retransmisoras, y la verdad que contento. Dirán, todo feliz, todo contento. Sí, en una parte sí, pero la parte que no se ve, porque es la radio, lo que no se ve, lleva esfuerzo. Y el esfuerzo lo gratifican ustedes, que están ahí, y la verdad que me pone bien. A veces, jodiendo y no tanto, digo que esto es salud mental. Y créanlo que es así.

0: No me tosan. Lo voy a sacar así de una, a ver si está.
1: Hola.
0: Hola, amigo, estás al aire.
1: ¿Cómo va?
0: Yo bien, ¿vos?
1: Estás al... re bien.
0: Estás al aire.
1: Re bien.
0: Estás al aire. Confirmame que sabés que estás al aire. Confirmame que sabés que...
1: Sos malo.
0: ¿Por qué?
1: Sos malo.
0: Confirmame.
1: Sos malo, bro.
0: ¿Por qué?
1: Confirmame. Porque sí, sos malo. No, no me dejan ni preparar. Estoy acá acomodando las cosas, cargando los temas y pum, suena el teléfono, pum, y me sacás al aire. Qué bárbaro.
0: Conectá bien los cables. Yo dije, lo voy a sacar en crudo a las, que estamos ahora en este aeropuerto virtual, porque va a arrancar... ¿Qué se viene, amigo?
1: Ay, Dios santo. Bueno, tenemos muchas cosas, muchos temas para pasar en estas dos horitas. Hay mucha música nueva que salió esta semana, mucha música que está por salir. Como te decía antes, tengo ahí un remix, un clásico de este estilo de trance de allá de los 90, más o menos, es el tema clásico. Uh-huh. Así que hay mucho para escuchar. Ay, Dios, me estoy riendo porque me agarraste acá con los cables abajo de la mesa y escucho que suena el teléfono, atiendo y me sacás acá, ¿te das cuenta?
0: Esto es así, esto para que la gente sepa que esto es en vivo, que pasan cosas cuando es en vivo, que bueno, la verdad que es así, la radio pasan es así, cosas. No se ve, pero es así. Amigo, cuando sí, usted me diga, cuando usted me diga, habilito un canal y ya empieza a sonar esto.
1: Bueno, dale, entonces habilitame el canal, le ponemos play. Y arrancamos con un tema de Tom Bro. El tema se llama Paceful, es un remix de Spark. Y arrancamos como siempre para ir levantando vuelo, despacito, despacito, tranquilito.

Family Dance 141. 6 minutos de las 6 de la tarde, Buenos Aires, Argentina. Quiere la música de Last Sunlight sonando aquí en la radio. En un rotundo vivo, en un rotundo directo. Acá por el chat me están diciendo, se te enojó el compañero. Ahora saco una foto y lo publico en el grupo. Esto es así, está todo bien. Arrancamos, señoras y señores, ¡vamos!

18:28, seguimos Family Dance. Lo que estás escuchando ahora es un tema de Michael Ferron featuring Victoria Leschenko, llamado Supernatural. Y lo que se iba antes era un tema de Irpecia y Beta 5 Alamut. Es un tema que va a salir el 15 de febrero recién por el sello Asma Records. Y lo que se viene después de esto es un tema de Matías Bishop, también va a salir el 8 de febrero. Es un temita de la música del futuro que le llamamos acá. Y de a poquito vamos subiendo en lo que son las melodías y en lo que es el sonido. Con este lindo día, hermoso día para mí, creo que para todos acá en Buenos Aires, que está un poco más fresco. Y seguimos mezclando acá en vivo en Family Dance, estamos hasta las 20 horas Argentina. Quédate que todavía queda mucho más.

Y así lo escuchabas en directo a las, contándote todo lo que está en este momento sonando en la radio. Tenemos cuerda para rato todavía. Mientras tanto, quiero mencionar obviamente a las radios que están haciendo la retransmisión. RadioBuenAire.com con Javier Lacambra. Plus.com.ar con Fede Murciélago. FMTrans.com. Y también sonando en la 103.9 MHz en Zona Norte. Y se suma a la gente que nos brinda su apoyo en la retransmisión, manchialsonic.com.ar, la radio del amigo CHM.

eso no vale, che. Están hablando de tortas fritas en el chat de Telegram de Family Dance. Y me parece que lo hacen a propósito porque saben que estoy a dieta. ¡Estoy a dieta! Lo están haciendo a propósito, es un complot. Es un complot como toda esa gente de Discord que se unió para comprar acciones de una empresa en bancarrota de videojuegos y después hizo una tramoya. ¿Se enteraron de eso? Bueno, acá la tramoya me la están haciendo en el chat de Telegram de Family Dance. Porque están hablando de lo que yo quiero y no puedo. Una torta frita en un día de lluvia. Arriba la gente de Family Dance Radio. Quiero verte bien arriba porque hoy, como siempre, como todos los sábados, es un día para elevar el volumen

46 minutos de las 6 de la tarde. ¿Cómo estamos hoy con la radio? No se puede creer la cantidad de mensajes. Lo puse que vibre al celular. Me vibra la mesa de tantos mensajes. ¡Contentísimos! Family Dance 141. Sigue sonando la música de las Sunrise.

música delicadamente poderosa en el día de hoy. Seguimos con mucho dance aquí en la radio.

0: Y cuando pasaron 51 minutos de las 6 de la tarde, horario de Buenos Aires, Argentina, estamos con Alexia Solé, a ver si la tenemos en el aire a través del móvil para que nos cuente las novedades de tecnología y de videojuegos como lo es Free Fire. Alexia, estás al aire, ¿me escuchás?
1: Hola, buenas tardes a todos, ¿cómo están?
0: ¿Todo bien, Ale? ¿Qué andas haciendo? ¿Paseando un rato?
1: Estamos haciendo tortas fritas.
0: Bueno, mandá

0: contar sobre la agenda semanal. Como saben, siempre cada semana se va renovando la información, salen nuevos eventos, y les voy a contar sobre el evento del día jueves que salió, que se llama A Grafitear, que es un evento donde tenemos que ir gastando, digamos, diamantes, y mientras más gastemos, vamos a sacar mejores premios. Después del día viernes tuvimos la preorden del pase élite. Pase élite es algo que va saliendo cada mes, o sea, en enero sale uno, en enero otro, y así durante todos los años.
1: Entiendo.
0: Que es durante 30 días tenemos que ir haciendo medallas, tenemos que ir haciendo retos y vamos reclamando y nos dan recompensas. Después salió la recarga del Capitán B también, que es la recarga de un personaje que nos dan un emote. Un emote es un baile. Después, hoy salió un descuento en arma royal de la M79, que es un lanzapapas. ¿Qué es un lanzapapas? Es como un arma que en vez de disparar bala, dispara fuego.
1: ¿Lanzapapas,
0: dijiste? Salió, sí, se le dice lanzapapas.
1: Ah, pero pará, lanzapapas y tira fuego. O sea, yo prefiero jugar. Si vos me das a elegir un arma, ¿no? Virtual para jugar. Y en una tengo una pistola que lanza fuego y otra que lanza papas. Yo prefiero una que tira papas de verdad. O sea, papa frita, ¿no?
0: No lanza papas. Se llama lanza papas, pero lanza fuego en vez de papas.
1: Ah, yo estaba creído que lanzaba papas y me iba a divertir con eso. Ahora, porque, o sea, armas de fuego siempre hay por todos lados, en toda la historia de los videojuegos. Pero un arma, decime la verdad, un arma que tenga el poder de lanzar papas y no sé, y tenga diferentes papas, ¿no? Papa cruda, papa pelada, papa frita, papa así como el de bastón. Eso estaría bueno. ¿Por qué no piensan en eso los desarrolladores de videojuegos, digo yo? ¿Se les acabaron las ideas o qué? No sé, qué sé yo. Bueno, seguinos contando.
0: Bueno, después para el día de mañana sale el nuevo pase élite ya primero de febrero va a estar saliendo el pase élite y tenemos nuevas cosas sobre One Punch Man, que One Punch Man habíamos comentado en el programa pasado que era un personaje de un anime y que estaban haciendo una colaboración con Free Fire con el videojuego. Después para el día martes tenemos una recarga que nos dan un pelo, así como el de la serie Cobra Kai, es el chico que tiene todos los pelos parados, pero de distinto color.
1: El halcón, en la serie de Cobra Kai.
0: El halcón,
1: a mí me saldrá, me quiero hacer el peinado ese de halcón de la serie de Cobra Kai. ¿Qué decís vos? ¿Me quedará bien a mí? ¿O no tengo todavía mucho pelo como para hacerme el peinado de halcón de Cobra Kai? ¿Vos qué opinás? No sé, contame, porque la verdad que necesito una
0: opinión. Creo que alcance el pelo.
1: No seas así con tu padre, no seas así con tu padre. Seguimos con la información, Alexia.
0: Y después para ese mismo día, el día martes, tenemos descuentos en la tienda y va a salir una nueva tienda 2.0 donde van a estar saliendo skins nuevas y demás. Y esa es la información de esta semana.
1: Bueno, Alexia, muchas gracias. La verdad que muy completo el informe de Free Fire. Pero te digo una cosa. Pensá a ver qué podemos hacer, qué corte de pelo me puedo hacer, porque la verdad que quiero como renovarme, no sé qué están usando los chicos ahora, que se cambian el pelo de color. ¿Qué color me podría poner yo? ¿Qué opinas? ¿Qué color? Decime un color.
0: Conociéndote no te vas a poner ninguno.
1: Dale, yo sí, me voy a poner una. Mira, esta vez voy a decir sí, me voy a agarrar y me voy a cambiar el pelo de color. Y después cuando voy a hacer una transmisión y que se vea en Family Dance, en formato radio y en formato video, y que la gente vea el color que elegimos, ¿dale?
0: Dale.

Y así suena Last Sunlight. Esto sube cada vez más. Arriba la gente de todas las radios que están escuchando en este momento Family Dance. Quiero verte bien arriba porque así lo mereces. Se viene la subida. Como siempre nos tiene acostumbrados el amigo Last. Totalmente a pleno.

0: Amigos de la radio, 15 minutos pasaron de las 19 horas. Obviamente, Family Dance 141 en vivo. Estoy con el señor Las al aire. Las, amigos, ¿qué estamos escuchando?
1: ¿Qué hace, Palito? Bueno, lo que está sonando ahora, que recién entró, es un tema de Blueser y Gala, se llama Blind Alley, y esto sale recién el lunes, el primero de febrero, va a salir a la venta por las plataformas.
0: Sigue siendo música virtual. Del futuro.
1: Exactamente, la famosa música del futuro. Y bueno, y antes sonaba un tema de Kenny Palmer, pero antes sonaba una colaboración de un DJ holandés, Alan Watts, y Chris Schweizer, que es un DJ y productor argentino, y el tema se llamaba Cabrones.
0: Cabrones. Mexicanote. Muy bien.
1: Cabrones.
0: Tenemos música para rato todavía.
1: Tenemos música para rato, sí, por lo menos unos 45, 50 minutos más. Queda mucha música bien arriba para bailar en este sábado de fresca, por suerte, porque yo ya me estaba muriendo de calor las semanas pasadas. Así que sí, queda mucha música para escuchar, queda todavía el remix de ese clásico del trance. Y bueno, queda todo para escuchar. Yo me voy a tomar unos mates también, con unas tortas fritas, todos están comiendo tortas fritas,
0: sí, loco. Todo el mundo y nosotros no. Te voy a hacer una consulta. Obviamente, durante la semana estás consiguiendo nuevo material, pero ¿cómo anduvo esta semana? Seguramente algunas cosas te quedan afuera que no pueden entrar en el programa. Habitualmente, si hacemos un promedio, ¿cuántos, o sea, para el programa, cuántas cosas te quedan afuera? O sea, ¿cuántos temas por ahí vas a poner lo mejor? Pero de lo nuevo, lo que decís, mira, esto me queda acá. O lo pongo en otro programa, o si sale... otros tracks mejores quedan ahí relegados. Se puede hacer un segundo programa, o podemos poner también, sabés que estaba pensando en poner toda una secuencia de tracks, no necesariamente mezclados, pero pueden ir todos esos temitas nuevos en algún momento, los podemos poner, esos que no entran en un programa los podemos poner en otro, porque me imagino que te está sobrando material, ¿o no?
1: Sí, es como decís vos, sobra un montón. A ver, vos calculá que durante los 5 días de la semana que sale música, de lunes a viernes, yo ando escuchando por día, te estoy diciendo, más o menos por día, entre 10 y 12 tracks que salen por día. Uh-huh. Y para el programa más o menos elijo unos 20, 25, y queda un montón afuera. Y quedan relegados, porque a veces, de una semana para la otra... queda música que está más buena, que salió y está mejor que la que escuchaste la semana pasada, y te quedó un tema que estaba bueno, pero quedó relegado, y así va quedando regado, y tengo una lista inmensa de cosas relegadas.
0: Esas cositas me parece que quizás después lo vamos a hablar y las vamos a poner en algún programa especial como tracks sueltos, pero para que la gente también los escuche, porque yo te digo una cosa, estamos teniendo música en Family Dance que no está saliendo ni siquiera a la venta y ya la tenemos acá. O sea, gente... tenemos las cosas antes de que salgan, aprovechenla, porque después sí, la escuchan por todos lados, pero la primera vez la escuchás acá en Family Dance. ¿Con qué continuamos, amigo?
1: Bueno, seguimos ahora, ya está terminando el tema de Blueser y Gala, Blind Alley, que tengo que mezclar, y lo que se viene ahora es Cash & Cow con Dark Reflection.
0: Seguimos en Family Dance.

acompañándote en la radio, acompañándote con la música electrónica. Como es costumbre de Family Dance. Soy Pablo Solé, acompañado del equipo de la radio. En esta transmisión en vivo desde Buenos Aires, Argentina. Estamos en la localidad de Marcos Paz, a 50 kilómetros de la capital federal. Sigue la música de Last. En este vuelo virtual de música electrónica. Como siempre digo, quiero verte bien arriba. Seguimos defendiendo el formato de radio tradicional. Seguimos defendiendo el formato clásico de Family Dance. ¡Vamos!

se puede creer lo bueno que están estos tracks. Y como dijo Lars Sunlight en el chat exclusivo de Family Dance en Telegram, ahora se viene un clásico reversionado. La señal madre está en www.familydance.ar. Salimos por radiobuenaire.com. Salimos por plus.com.ar. Salimos por fmtrans.com y toda su gente en la 103.9 MHz. Y se suma a esa cadena de retransmisión mangialsonic.com.ar. 38 minutos de las 19 horas, no hay nada como hacer radio en vivo. Responder al instante a los mensajes de la gente. Y gracias por la buena onda, chicos. Gracias por la buena onda. De corazón, vamos.

Ah, pará. No te puedo creer lo que está sonando ahora. Reversión de un clásico de clásicos. Estas son las cosas que te elevan el espíritu a nivel musical. Gente, como cada sábado, poniéndole la energía de este lado, porque ustedes son el motor y el impulso de que nosotros reflejemos con música lo que la gente quiere escuchar en la radio. Sonando Vincent de Moore. Arriba todas las radios que retransmiten el Family. Estás escuchando la música de Lars Sonder reventando todo.

Señoras y señores, el programa de hoy hace justicia a todo ese tiempo dedicado en la semana a conseguir lo mejor para vos. Y en este gran viaje que nos estamos pegando en la radio,

0: Muy cerca de las 8 de la noche y de terminar el programa, vamos a ir despidiendo a la parte integrante de Family Dance, Alexia Solé, al aire, para despedir a la gente. A ver, Ale. A ver, un momentito, ya estamos. A ver si la tenemos a Ale. Hola. A ver, Ale.
1: Hola.
0: Ahora sí, Ale, te estamos escuchando.
1: Ahí está, bueno, muchas gracias por estar escuchándonos y yo me voy despidiendo. Se queda mi papá hasta las 8 de la noche y sigan escuchando mientras tanto.
0: Gracias, Ale, hasta luego y guardame tortas fritas.
1: Bueno, chao.
0: No lo dijo muy convencida, me parece que no hay más.

0: Tema volador tras tema volador. ¿Qué estamos escuchando, señor Last Sunlight?
1: Y esto que está sonando ahora es un tema de Biggs. Se llama Yes I Can, es un remix del propio Biggs, un remix aniversario, porque hace un año exactamente ayer, porque el tema salió ayer, hace un año exactamente salió el original. Esto es lo que estamos escuchando ahora.
0: Muy bien. Seguimos nosotros un ratito más, después de las 8, un ratito nada más, pero la verdad que vamos agradeciendo a las radios que nos retransmitieron. Y hasta acá, bueno, en esta parte del Family Dance 141, con mi compañero Laz, con mi compañera Alexia, les queremos mandar un saludo a todas las radios que nos retransmitieron. ¿Qué tenemos por seguir ahora entonces, Laz, aquí en familydance.ar?
1: Bueno, seguimos un poquito más en familydance.ar, unos 10 minutos nos quedan dos bombitas más, porque es la última parte, como dice Alexia en el separador, lluvia de bombas, bueno, quedan unas bombitas más para terminar.
0: Perfecto, seguimos escuchando.

0: Amigolas, nos estamos despidiendo, estás al aire. Muchísimas gracias por toda esta música. ¿Me estás escuchando en este momento?
1: A ver. Sí, señor, nos estamos despidiendo. Esto es lo último que está sonando en el día de hoy, en el programa de esta semana. Esto es Cosmo Nova, el tema se llama Missing You, es un remix de Tasha 2XLC. Y bueno, así terminamos el programa de esta semana. Nos volveremos a encontrar todos juntos el próximo sábado a partir de las 17.
0: A partir de las 17 en el 142 ya, ¿eh? Y la verdad que contentísimos. Muy buena música, te felicito. La verdad que muy, pero muy buena música. La verdad, ya estoy pero completo por este rato nada más. Amigos, los invito. A vos también, Las. A cambiar totalmente el panorama, estamos escuchando en este momento algo más tranquilo. Hemos terminado el Family Dance. Nos despedimos de esta manera. Y como el sábado pasado, va a haber mucho New Retro sonando en el fin de semana. Y sé que empezó a gustar. Nos vemos. Chau, Last. Hasta luego.
1: Chau, chau.
0: Así se va el Family Dance 100-140. ...141, digo bien. Nos vemos en el 142. Amigos, hasta la próxima. Gracias.

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Escuchando en vivo por Interferencias Dance. Hola, hola a todos, ¿cómo la están pasando? Bienvenidos a una nueva edición de Interferencias Dance. Acá estamos, una vez más en vivo para todo el mundo. 21:39 de la noche. Estamos rumbo a los últimos programas del año. Por supuesto, todavía falta poco, falta todavía, pero bueno, ya estamos arribando a los últimos 5 programas del año. Quedarán a lo sumo, así que bueno, ahí estamos en vivo una vez más para todo el mundo, señores. Estamos totalmente en directo. 21:39 de la noche del domingo 22 de noviembre del 2020. Estamos a todo tecno, con algo de minimal techno también. Fui mezclando un poco los estilos ahí, metiendo un poco de todo en esta noche que arrancó a las 21, por supuesto, y que todavía nos quedan unos 20 minutos todavía en el aire, así que bueno, ahí estamos mezclando en vivo. Hoy programa techno exclusivo de Interferencias Dan, por supuesto, lo estamos haciendo en vivo para todo el mundo. Espero que lo estés disfrutando. Nosotros acá sí, divirtiéndonos un poquito y metiendo unos temas después de tanto trabajo. Venimos con tremendo trabajo acá en lo que es la casa de la radio, ¿no? Digamos así. Así que bueno, acá estamos, a fondo. Vamos a seguir con este sonido que vinimos a poner en esta noche del 22 de noviembre, ya últimos días de este mes. Y nosotros acá pasándola a pleno, como siempre lo hacemos acá en el programa. Saludando a toda la audiencia, a toda la gente que nos está escuchando a través de www.mangelsonic.com.ar, a través de la radio Única Salida. Ahí estamos, a pleno, dale.

Vamos, que revienta, ¿eh? Señoras y señores, Interferencia están presentando algunos tracks exclusivos del tecno más nuevo, podemos decir así. Sonando para todo el mundo, impresionante. Estamos mezclando en vivo, esto no para. Últimos 10 minutos del programa. Atención con el que viene ahora, atención con el que voy a poner, ¿eh?

poco de Tech House. Estamos mezclando seres en vivo, esto no para. Sonido, interferencias, danza arriba, dale.

Ahí va, ¿eh? Ahí va. Edición número 2020, señores de Interferencias Dance. Este es el programa número 20 también, casualmente, del año. Venimos atrasados porque, bueno, este año todo el despiole este terrible que tuvimos, ¿eh?, de la pandemia y la mal en coche, nos hizo atrasar un mes de programa. Así que, bueno, venimos atrasados, pero bueno, vamos a terminar en diciembre igual, de cualquier manera. Creo que el último programa... No tengo el calendario acá cuando cae, después les voy a decir, ¿ya? Obviamente el último domingo antes del 31 terminamos, ¿no? Obviamente. Igual que todos los programas, ¿eh? Todos los programas de la radio. Ahí levanta, ¿eh? Señores. Y después se vendrá el año que viene Interferencias Dance 2021. Calculo yo, calculo que vamos a estar. Voy a mezclar uno de los últimos tracks, si no es el último, pega en el poste, no, me queda muy poquito tiempo. Ahí vamos, ¿eh?

Ahí va, dos en una mezcla. Señores, seguimos en vivo para todo el mundo. Interferencias Dance. Últimos minutos del programa, de este programa, de esta edición nada más, de la número 20. Les recordamos que estamos todos los domingos a partir de las 21 horas, horario de Argentina, Buenos Aires, Argentina. Y para todo el mundo, por supuesto, a través de internet. Solamente nos escuchás en www.mangelsonic.com.ar. Transmisión continua y directo, ¿eh?

0: Y con este sí me despido. Gracias por estar con nosotros en una nueva edición de Interferencias Dance 2020. Programa edición número 20 del año, esta pasó. La vas a escuchar seguramente en alguna otra grabación, porque por supuesto, como cada programa que hemos hecho desde hace muchos años, lo estamos grabando y que vas a poder escuchar seguramente en el verano este que viene, 2021, o algún otro verano también, que vamos a estar repasando estos queridos programas que estuvimos haciendo. O por ahí lo vamos a subir a algún lugar, Por ahora no hemos subido ningún programa, La única opción es escuchar en vivo. Pero por ahí más adelante subimos algunos de los programas estos que estamos haciendo, Hasta acá llegamos. Gracias por estar. Sigan con la radio porque viene Energetic Zone en un ratito nada más. Y mucho más.
1: 59 minutos.
0: Ahí está, último minuto. Así que nos vamos, señores. Hasta la próxima. Chau.

Hola, muy pero muy buenas noches para todo el mundo. Bienvenidos a la edición número 13 de Interferencias Danzigres, arrancando la primavera con todos en este 21 de septiembre. En esta madrugada del día lunes, como siempre, vamos a estar desde las 12 de la noche. A partir de ahora y hasta final de este mes, de este año 2015, hasta finales de este año 2015. En las nuevas ediciones de las 12 de la noche ahora, señores, adelantamos 4 horas, Ya estamos en vivo, escuchando el mejor house, por supuesto, en esta madrugada ya del lunes a pleno, obviamente.

durante unas 14 horas de transmisión diarias, estamos en el aire. Y el fin de semana, 24 horas, ¿no? Que venimos fijos desde el viernes al mediodía que salimos, y ahora recién ahora, en un rato, después de que terminemos el programa, se va a terminar la transmisión, Arrancando con este querido sonido house, señores, saludando al amigo Fede que nos está escuchando, por supuesto, el amigo como siempre presente entre la audiencia de nuestro programa, firme y desde siempre, desde hace muchos años ya. Ahí está disfrutando del sonido exclusivo que ponemos día a día siempre en este programa, Que ahora te recuerdo, se traslada el domingo a las 12 de la noche, no te olvides, Y solamente por espacio de una hora. Quiere decir que nos quedan 15 minutos de programa nada más. Disfrutá lo que ahí seguimos mezclando. El tema que viene va para arriba con todo. Explota, dale.

Dale gas, señores, porque esto es Interferencias Dance. Sonido del recuerdo, sonido. Es un clásico esto que suena, Rus. Una versión impresionante, señores. Temazo que estamos mezclando. Que venimos mezclando, ¿no? Obviamente. Hasta ahora, varios clásicos, ¿eh? De hace unos par. Unos cuantos años, ¿eh? Es más música, más de Tecnomix, del programa anterior de esta, que. Pero bueno, pedazo de temas, ¿eh? Mezclando en vivo, señores, para todo el mundo, DJ CHM, en vivo, dale.

poquito de sonido trans, señores, en la noche del recuerdo también, ¿eh? Este es un clasiquito del año 2000, más o menos, 2000, sí, 2000, 2001, por ahí, más o menos, Terrible sonido, El anterior era un poquito más nuevo. Algo de Tech House bastante arriba, ¿no? 12:57 de la noche, señores, nos quedan unos minutos nada más en el aire, unos 5 minutos, un poquito más. Disfrutalo, señores, esto es Interferencias Dance en vivo para todo el mundo. Estamos en www.mangialsonic.com.ar. Está terminando la transmisión de Mangial Sonic Radio, En un rato. La terminamos nosotros, la cerramos así. A lo grande, como debe ser, Así será todos los domingos a la última hora.

tiro otro temazo más, otro clásico. Vamos a mezclarlo en vivo, señores. Estás escuchando a DJCHM in the Mix 2015. Interferencias Dance, edición número 13 del año. Esta edición va a quedar grabada, por supuesto. La vas a poder escuchar nuevamente en alguna otra oportunidad. Sin duda, ¿eh?

Terminando con un temazo, ¿eh? ATV, la mejor versión de la historia, a mi gusto, ¿eh? Este es 9PM Tiancoin. La versión Second Tian 1999 Remix, extendida. 12 pulgadas Remix. ATV, señores. A mi gusto, la mejor versión que salió de este tema. Ahí suena para todo el mundo, señores. Arriba.

Bueno, señoras y señores, ahora sí nos hemos quedado un poquito con las ganas, pero no importa, porque el próximo domingo a las 12 de la noche seguimos mezclando la mejor música. Esta, no importa la fecha de esta música, no importa si es vieja, si es nueva o lo que sea. Es la música electrónica, señores, y es la mejor, El acople ya lo sabemos, amigos. Ya lo vamos a arreglar, amigo Fede, el problema ese, La gente quiere que sigamos en el aire. Recién tuvimos dos mensajes. Bueno, seguí. No podemos seguir porque, bueno, se nos terminó el aire. Hasta aquí llegamos, pero el domingo que viene estamos de vuelta. A partir de las 12 de la noche, acordate. El domingo, Interferencias Dan, señores. Una hora de muy buen sonido estaremos mezclando. Y, por supuesto, no te olvides del programa del viernes. Que lo tenemos. La primera parte del día viernes es música, obviamente, la música del programa, que se llama Hard Dance Music. Y después viene el Hard Dance, que es la edición en vivo, es a las 9 de la noche. El viernes a las 9 de la noche también estamos en vivo, una hora. Es todo lo que tenemos, señores. Hasta aquí llegamos, gracias por estar con nosotros. Otra edición impresionante del programa, como siempre. Este programa trayendo la mejor música. En todos los estilos, en todas las fechas de esta música, siempre lo mejor de lo mejor. Señores, 1 y 6 de la mañana, nos vamos. Gracias por estar con nosotros. También está cerrando la transmisión de la radio, Gracias a todos. Disfruten del día de la primavera que se viene. Esperemos que no llueva, Está bastante feo, pero bueno, vamos a ver qué pasa. Señoras y señores, la transmisión de la radio continúa a las 12 del mediodía. Gracias, muy buena noche para todos. Hasta el próximo domingo con Interferencias Dance. Chau.

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Ahí está. Muy buenas noches para todo el mundo. Bienvenidos a una nueva edición de Interferencias Dance. La número 21. Tenemos unos pequeños ruiditos en la consola con el... Está sucio, los potes. Bueno, mucha tierra, mucho trabajo acá de pintura. Bueno, lamentablemente, por razones obvias, no podemos salir en video porque, bueno... Ahí va, ahí va, ahí va, ahí va. Señores, edición número 21 de Interferencias Dance. Vinimos con Trance del Recuerdo para escuchar en esta noche. Espero que lo estés disfrutando con nosotros. Son las 21:22 minutos del domingo 6 de diciembre del 2020. Dale.

estamos mezclando en vivo y en directo, como siempre lo hacemos todos los domingos de 21 a 22 horas, por supuesto, aquí en el estudio central de Mangiel Sonic Radio. Le mando un saludo a toda la gente que nos está escuchando, a través de nuestra página web www.mangielsonic.com.ar. Y ahora sí voy a mezclar un tema más. En vivo, señores, para todo el mundo, sonido Mangiel Sonic, sonido Interferencias Dance. Muy bueno, dale.

estar en este set que estoy haciendo, un clásico del trance. Ahora voy a poner un vinilo también, muy buen sonido de este de esta música que estamos poniendo en este en esta edición exclusiva, ¿no? Número 21 de Interferencias Dance. Un tema que ha sonado un montón de veces en el programa. Vamos arriba con la música, señores. Sonido Interferencias Dance en el aire. Dale.

Señores, últimos programas del año. Quedan muy poquitas ediciones, nos quedan los últimos tres programas, si no me equivoco, del año. Sonido trans, vinimos a poner en esta edición número 21, arriba vamos. Clásicos de los mejores, sonando en esta edición exclusiva. Está mezclando para todo el mundo, quien te está hablando, DJ CHM. 21 a 37 de la noche, seguimos, dale.

¿Cuántas reproducciones tiene en el programa este track? No me cansan. Ahí va. ¡Arriba!

Y este le debe ganar porque este track fue el tema de la radio anterior que tuvimos, la emisora anterior, Radio Planet. Justamente tiene el lanzamiento del 2001, que fue la temporada cuando largamos la radio por primera vez, esa radio por primera vez. Le duró 10 años. Y ahora vamos por los 10 años de esta, de Magia Sonic. Después vendemos por los 10 años de otra, no sé cuál. Pero bueno. Y así va pasando la historia, pero la música no se termina. Siempre vuelve para quedarse con nosotros. Estamos en los últimos minutos del programa Interferencias Dance. Esta es la edición número 21 del año. La estamos haciendo en vivo, como siempre, para todo el mundo. En horario de Argentina, desde 21 a 22 horas. Una hora de muy buena música. Casi no hace falta decir nada, pero bueno. No nos cansamos de poner esta música, ¿eh? Ahí va.

Señoras y señores, Interferencias Dance. Recordando lo mejor de una temporada impresionante, ¿eh? Ahora nos vamos yendo un poquito del trance, nos estamos yendo un cachito, retirando. Y voy a terminar con un cañonazo terrible del Hard House. En la velocidad que más me gusta. Te recordamos que nos estás escuchando en www.mindhealthsonic.com.ar, directamente por la radio. Y nuestra página, por supuesto, de blog, www.mindhealthsonic.blogspot.com. Ahí va, Come on. Sonido exclusivo, señores del programa. Mezclamos en vivo el último y nos vamos, dale.

0: terminando el programa a pleno, con Palo a pleno, con Hard House. Les digo que nos quedan 3 ediciones más del programa, el número 22, 23 y 24, que vamos a terminar el año con esa, con la número 24. El día 13, 20 y 27 de diciembre estaremos, por supuesto, de 21 a 22 horas, los últimos 3 programas del año. Creo que con nada nuevo este año voy a terminar mezclando yo nomás. Hemos tenido DJ invitados en otras ocasiones, pero bueno, este año por público conocimiento no pudo ser. No pudimos tener a nadie absolutamente y no creo que tengamos de acá a fin de año, pero vamos a tener una fiesta de despedida de fin de año seguramente en la radio, que no va a ser dentro de la hora del programa, va a ser otra. Y seguramente va a ser con otro estilo de música, inclusive y algunas otras cosas más. Pero todavía está a confirmar todavía. Estamos armándolo al tema. Y la novedad de la radio, después de que termine la programación, es que vamos a tener por primera vez, casi podemos decir, un programa continuo, que va a ser el Family Dance, que lo vamos a tener solamente el único programa que va a haber en los 6 meses de que no tenemos programación en la radio, que va a ser solamente los sábados a las 5 de la tarde, nada más.
1: 21 horas, 59 minutos.
0: Ahí está, último minuto, señores, en el aire del programa Interferencias Dance. Nos vamos yendo, gracias a todos los que estuvieron escuchando a través de la radio, algunos que estuvieron en Facebook, que pasaron por ahí, que estuvimos transmitiendo de continuo. Hoy, pero sin video, Les recordamos, las cosas que quedan de acá que termine el año son 3 programas de Interferencias Dance y vamos a tener una fiesta especial que no creo que sea la de Navidad. Va a ser Año Nuevo seguramente, la fiesta especial, creo, casi seguro, pero después te voy a confirmar exacto, Todo esto es lo que se viene, señores. Hasta aquí llegamos. Gracias por estar con nosotros. Seguí con la radio porque ya llega Energetic Zone. Y algunos programas se despiden este año, Chau, hasta la próxima. Nos vemos. Domingo que viene, 21 horas. Chau.
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Buenas noches, bienvenidos. Esto es From Disco to Disco. La fecha esperada, hoy, Homework. Estamos haciendo la previa acá en la radio. No te muevas, ir calentando la noche y nos vamos preparando para el Homework. Ya tenemos mucha gente anotada en el Facebook. Tenemos mucha gente que va a venir esta noche. No te olvides, hoy Homework, un line-up increíble. El equipamiento, las luces, no te lo podés perder. La noche del Homework, la previa, la haces en la radio con nosotros. 107.7 Radio Shopping. Así estamos arrancando esta nueva emisión de From Disco to Disco. Ahora arrancamos con la música. Hoy inaugurando el programa, Christian Junior.

0: Esto es From Disco to Disco. Buenas noches, bienvenido querido amigo productor, ¿cómo va?
1: Acá andamos, contentos, lo que está saliendo el programa a full. Disco Revenge, From Disco to Disco, las dos salen a pleno, van totalmente encarrilados los dos proyectos. Estamos con un poco de acople, a ver. Muy buenas horas de música electrónica desde aquí, desde Moreno, Buenos Aires, a través de internet, en esta oportunidad, en www.pablosolé.com.ar. Escuchen el nuevo link, y además estrenando este nuevo link, digamos, el inventor de Family Dance, vamos a darle reconocimiento a mi amigo Pablo, transmitió en toda esta temporada de proyecto de mix y nos dio difusión en su página web. A Pablo un abrazo gigante, que también va a estar poniendo música en la homework, que hacemos una fiesta homenaje a Proyecto de Mix y a toda esta trayectoria que me representa también a mí a través de este programa, a través de este emprendimiento, que le puse alguna vez el nombre de The Mix, pero no se concretó alguna vez y le pusimos Proyecto, y ahí quedó Proyecto de Mix. Y hoy conocemos esto, que es un programa, que es una difusora, que bueno, muchos DJs han podido disfrutar lo que es la música electrónica. Oyentes y amantes de este estilo disfrutaron muchísimo, y hoy tengo la penosa noticia de decirles a todos los que estén escuchando en este momento que hoy es el último programa de Proyecto de Mix. He tomado la decisión porque tengo algunos nuevos emprendimientos personales que no tienen que ver con la música. Un poco también la necesidad de transmitir seguramente otras habilidades con lo que tiene que ver con la música. Con lo que tiene que ver con la música y mi faceta más que nada DJ. Quiero probar nuevos rumbos en esto que tiene que ver con la música. Así que mi idea es realmente modificar toda mi cara visible a nivel musical. Así que bueno, es una nueva propuesta que estoy a punto de presentar en pocos meses, y espero que también me sigan como me siguieron en Proyecto de Mix, a todos estos oyentes, amigos, que seguramente van a estar en Homework ahora en un rato nada más. Ya tengo gente ahí yo sé que están ahí, a ver, quiero que saluden, que levanten la mano los que están ahí en Homework, que han llegado desde las 10 de la noche para escuchar el programa desde ahí. Y bueno, y a todos los que van a venir, que están en el coche, que están a punto de venir, que se están bañando para venir para acá, se están preparando, a todos ellos, que levanten la mano bien arriba, loco, y que me digan con un gesto, con algo, para que yo realmente me sienta contento que alguna vez han disfrutado este programa, que alguna vez hayan venido a una fiesta, que alguna vez realmente haya valido la pena este sacrificio que hice durante 12 años de mi vida, Proyecto de Mix. Hoy le voy a dar final a Proyecto de Mix. Tal vez uno nunca cierra las puertas de cada idea, pero hoy tiene una puerta semicerrada, diríamos. Termina Proyecto de Mix. Comienzo una nueva etapa de mi vida en lo personal. Nuevos rumbos voy a tomar. Y también a nivel musical, a nivel DJ, que es lo que más me gusta hacer. Es la faceta de mi vida que más disfruto y que casi ocupo mucho tiempo de mi vida en eso que tanto me gusta. Así que bueno, espero me puedan seguir en esto nuevo que voy a hacer, que muy pronto se van a enterar. A todos los que han mandado mensajes de texto, que nos han seguido en cada fiesta, que nos han seguido en diferentes radios donde estuvimos, donde pudimos hacer muchos emprendimientos, como hacer fiestas, como difundir artistas, como apoyar diferentes emprendimientos de otras marcas, de otros productores. Espero que en esta nueva propuesta que tengo en este 2011, que comienza un nuevo camino para mí, me puedan acompañar. Hoy solamente sé que soy DJ Mato y que, bueno, nuevo camino para mí, y espero me puedan seguir en esto nuevo que voy a emprender. Así que hoy, programa especial para aquellos que me dijeron: ¿sabes que justo no escuché el programa ese? ¿Sabes que justo no tuve antena? ¿Sabes que justo, bueno, me perdí aquel programa? Hoy vas a escuchar no un programa de Proyecto de Mix, sino, como dice una conocida, sino como dice un conocido programa de la televisión, hoy no vas a poder escuchar uno, sino vas a poder escuchar todos. Si no vas a ver uno, si no vas a ver todos los programas. Así que imagínate lo que pasó. Por eso te digo ver. Imagínate lo que pasó en toda esa época y en toda esta última etapa podemos decir dorada, Cristian, etapa dorada de Proyecto de Mix. Acá lo tengo a Cristian, un amigo realmente que ha apoyado mucho este nuevo emprendimiento, esta nueva cara de Proyecto de Mix. Ahora, a todos mis amigos, un abrazo. Hoy estoy festejando mi cumpleaños. La fiesta es Homework, es la excusa y también es la despedida de Proyecto de Mix. Así que, bienvenidos, buena música. Claudio Balbuena, lo tenemos ahí en la conducción. Cristian Junior en este momento. Cristian Junior tocando un DJ set fenomenal. Escuchen, vamos.

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1: Estamos en lo mejor de la noche del proyecto de Mix. El sábado pasado te había comentado que había muchas fiestas en el oeste. Bueno, estamos en este momento en la fiesta que habíamos comentado justamente el sábado pasado. Wall Beep, volumen 3, edición 3. Estamos con Urca DJ, el residente de la fiesta. Hola, Urca, ¿todo bien?
2: Bien, todo bien, acá feliz, esperando la hora de tocar y pasar los clásicos de siempre. La fiesta Wall Street es un recordatorio de Wall, esta fiesta, más que nada, por eso se le llama Wall Beat.
1: Así que, ¿te han gustado grupo

0: Muy bien, estamos en Proyecto de Mix. Lo prometido es deuda. Estamos con uno de los DJs más representativos de Brasil. Estamos con Fragment, con un estilo que pasa por el minimal, por el tech, por el electro, por el house y hasta por el techno. Estamos con DJ Fragment desde Sao Paulo, Brasil. ¿Cómo va, DJ? ¿Todo bien? ¿Todo bom?
1: Todo bien, DJ Mato.
0: ¿Cómo va? ¿Cómo va? Muy buena música estamos escuchando el día de hoy aquí en Proyecto de Mix. ¿Cómo viene? ¿Todo bien en Brasil? ¿Cómo viene la movida?
1: Acá está todo bien. Primeramente es un placer hablar con usted desde acá. Sí, estamos en contacto hace mucho tiempo ya. Es un placer enviar mi sesión a ustedes de Buenos Aires.
0: DJ, queremos saber más o menos si usted nos podría comentar. Yo sé que cuesta mucho hablar español, portuñol, como estábamos hablando recién, pero usted nos podría comentar cómo fueron sus inicios en la carrera de DJ y en la música electrónica.
1: Sí, sí, hace 4 años ya que empecé, ¿verdad? Y en el comienzo tuve una residencia y una casa muy buena desde acá, ¿eh? Y se llama Daily Club. Es una de las mejores discos de Brasil. Entonces estuve por acá residente por 1 año. Proyecto muy bueno que se llama House for Friends. Entonces ahí ya pasaba muchos buenos días a todos los meses. Por acá son 3 estilos así muy, muy fuertes, ¿eh? Son el house, tech house y un poco de techno también, ¿eh?
0: Ah,
1: fuerte, ¿eh?
0: Ahí está.
1: Sí, yo también ya estuve trabajando con las producciones, con unos amigos también, cuando tuve la oportunidad de viajar para afuera y producir también algunos temas con los amigos que tengo acá, ¿eh? ¿Verdad? Y dentro de un rato estaré lanzando un nuevo tema con un amigo de Paraguay, Ciudad del Este, que se llama Diego Pericles. Entonces nosotros hicimos un promo, ¿no? Se llama Just Be. Y este tema será lanzado por la grabadora SIC de Brasil. Es la grabadora de Rodrigo Carrera. Es un de los grandes DJs de acá.
0: Rodrigo Carreras. Bueno, DJ, muchísimas gracias por estar en esta entrevista y compartir con nosotros la música de Brasil, Sao Paulo, aquí Buenos Aires, escuchando con todos nuestros sentidos el DJ que estamos escuchando ahora, DJ Fragment. Muchas gracias, DJ. Hasta luego.
1: Un gran saludo para todo el pueblo de Proyectos de Mix, en especial para DJ Mato, mi gran amigo de Buenos Aires. Un gran saludo para ustedes, aquí que habla son DJ Fragment de Brasil.

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1: Muy bien, amigos, estamos en Proyecto de Mix. Lo tenemos en la conducción a Claudio.
2: En este momento estamos con una de las DJs referentes de la historia de Proyecto de Mix. Y no solamente eso, sino también una de las pioneras DJs de la zona oeste, Lady Music DJ, DJ, productora, difusora y compañera Lady Music.
1: Bueno, Lady, entonces tenemos esperanza de que vuelvas, ¿no? Entonces gracias, porque Proyecto de Mix no solamente te difunde tus novedades en este momento, como estás contando un posible regreso, sino siempre te bancamos y vamos a estar orgullosos de cuando estés muy arriba, como esperamos que vas a estar si regresas.
3: Sí, yo también estoy muy orgullosa de que ustedes sigan difundiendo algo tan lindo y que me gusta tanto desde hace mucho tiempo, me sigue gustando y sé que me va a gustar.
1: Muchísimas gracias y te deseamos lo mejor, no solamente en la parte de DJ, sino también en la vida. De corazón te lo digo, quien te habla.
2: Realmente un programón tenemos hoy, Claudito, en Proyecto de Mix. Y continuamos bajo la conducción de Claudio Balbuena.
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0: una de las artistas Creamfields que supo musicalizar las noches de Metro Dance y de los mejores lugares de Buenos Aires. Estamos hablando con una referente, DJ Mina. ¿Cómo va, DJ Mina?
1: Hola a todos, ¿cómo te va? ¿Cómo te va? ¿Todo bien? Muy bien por acá.
0: Bueno, la gente pregunta un poco de tu historia, quiere saber tus orígenes, cómo nació la idea de poner música, de más o menos, porque hay muchas chicas que escuchan este programa, por eso justamente quieren saber cómo te iniciaste, porque es el primer paso, ¿no?
1: Bueno, la verdad es que en materia de música, desde muy chiquita en mi casa siempre se escuchó todo tipo de música, y bueno, cuando fui creciendo y me pude, yo soy de Santa Fe, y cuando me pude conectar un poco con la música electrónica, que ya siempre todo llega un poco más tarde, te hablo esto del año 95-96 más o menos. Bueno, ahí me metí un poco, me sumergí un poco en todo lo que es la música electrónica, hasta hice navegando un poco por estilos y encontrarme el que me gusta a mí, que es el house 100%, básicamente. Bueno, tengo mis derivaciones y de acuerdo a la pista y el horario donde esté, veo un poco qué pinchar, pero la verdad es que más o menos arranqué así desde ya varios años, y bueno, indagando un poco sola y encontrándome en cuál era el estilo que más me identificaba o me movilizaba o me gustaba, proponer a la gente.
0: También quería saber, con respecto a tu actualidad, ¿qué es lo que estás haciendo? ¿O dónde estás tocando frecuentemente? ¿Con qué DJ generalmente estás compartiendo cabina? ¿Más o menos se puede contar eso?
1: Bueno, en la actualidad yo trabajo en la agencia Surface Bookings, y bueno, comparto cabina con la mayoría de los artistas que pertenecen a esa agencia, que son varios, no sé si los conocen. Mujeres somos solo dos, Romina con y yo, que bueno, no siempre compartimos cabina con Romina, pues tenemos estilos marcadamente diferentes, pero a veces hay lugares en donde le gusta y vende el tema de que sea dos mujeres en la cabina, así que por ahí hemos viajado y tocado juntas, más que nada en el exterior, en Argentina. Y bueno, y después acá, generalmente con todos los que son también referentes del estilo que toco yo, ¿no? El house, como, no sé, Fabu Carri.
0: Uy, qué bueno.
1: La verdad que son tantos.
0: Sí, qué buena onda.
1: Jay West, no sé, con los que trabajo con miles, con Big Fabio, con miles. Y bueno, a veces en realidad también, como todos, a veces vamos de DJ Guest en lo que es por ahí el interior, bueno, a veces no compartimos cabina porque nos van rotando y somos los DJs principales de cada fecha, pero bueno, toqué en todas las Creamfields y siempre con alguno compartís. Aunque si no es la cabina, por ahí es la carpa en la que te toca pinchar, que después, bueno, antes o después toca alguno de los DJs. Y después, bueno, estuve haciendo un ciclo ya hace 2 años que se llama Dollhouse, y bueno, justamente tiene que ver con por el motivo que me llamas, ¿no?

0: Qué bueno, qué bueno.
1: Tratando de fomentar eso, el house por sobre todas las cosas.
2: Para la gente que está copada escuchando todo lo que comentás, ¿tenés algún link de referencia, alguna página donde pueda comentar de manera más detallada todo lo que nos estás diciendo en esta jornada? ¿Alguna página como para ubicar?
1: Toda la data mía sobre lo que ya hice y lo que estoy haciendo en la actualidad y mis fechas próximas. Ahí, por ejemplo, hay una reseña también de lo que es este ciclo Dollhouse que armé hace ya un par de años. Y bueno, desde toda mi vida, desde donde vengo, desde cuáles son mis influencias, porque toco música electrónica, pero arranqué escuchando. Me gusta mucho lo que es las raíces negras, toco el bajo también y a veces meto el bajo en algunos DJ sets.
3: Sí, sí, sí.
1: Y bueno, todo está en mi página, que es www.djmina.com.ar. Ahí hay link a mi Flickr con fotos y a mi SoundCloud, que es soundcloud.com/djmina. Ahí tienen todo mes a mes, siempre grabo un set nuevo que lo subo ahí, así que a quien le gusta. Bueno, también en mi Facebook, que es algo como DJ Mina Molfina o DJ Mina. Todo aquel que le guste algún set mío me puede, o que me quiera enviar producciones, o que si quiere contactar conmigo, o si hay alguna DJ mujer que me quiere mandar un link con algún set para contactar y que la pueda meter en alguna Dollhouse. Ahí en mi página y en mi Facebook están todos mis datos y mis mails, así que ahí me puedo contactar con quien quiera y esté interesado.
2: Bueno, DJ Mina, muchas gracias por la paciencia. Sé que estuviste viajando, que estás muy cansada, que bueno, prestaste un poquito de tu tiempo para difundir un poco tu carrera y hacer de referente para muchas chicas que se están comunicando, que nos piden música y quieren información. Justamente le estamos dando información de gente que sabe. En este programa siempre tratamos de buscar a referentes como vos, en este caso en el formato de DJ Woman. Y bueno, muchas gracias, DJ.
1: No, la verdad es un placer. Como bien dijiste, sí, vengo viajando de tocar en Córdoba y de viajar muchas horas, pero buena onda, a lo mejor me llamaste para participar y la verdad que te agradezco. En realidad te agradezco por tenerme en cuenta y nada, para lo que quieran, y de verdad ya dije, sean mujeres o hombres, DJ, artistas o productores, quien se quiera contactar conmigo, te digo por mi página, djmina.com.ar.

0: Para que tos un poco, que estoy medio con estas tos, boludo, que me tiene así, de hijo, boludo. Tenía ganas de toser cuando estabas hablando, pero me puse de todos los colores, boludo. Dale.
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Bueno, mucha llegada, hoy la escuchan todos. La verdad que te felicito.

feliz también tocando muchas de producciones nuevas que están

Hershey, Danica

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1: Proyecto de Mix es un trabajo continuo que a través de los años hemos conocido, en lo particular desde el 2003. La experiencia a nivel DJ y emisiones radiales fueron afianzándose cada vez más con el correr del tiempo. Y hoy puedo decir que tranquilamente incluimos a Proyecto de Mix en la programación del Family Dance absolutamente sin

0: industria y sobre todo nunca saliendo de la cultura electrónica.
1: Pero bueno, para que no pasa nada, no pasa nada.
0: No con regalito. No, bueno, bien, hoy bueno, con uno de los mejores jockeys de Argentina, con Carlitos, bueno, mañana también con Betty Jockey. Bueno, hoy Sonia decidió hacer venir acá con motivo de un programa que se está filmando de Matías Martín, que es un día en la vida de Moria, y van con ella para arriba. Todo lo que hace es que decidió venir acá a Madrid a terminar la nota acá. Bueno, con todas las personajes, la parándula, más allá de eso, Moria es una amiga de la casa, siempre viene por él. Una amiga.
2: Muy buena onda tiene, se veo que la gente acá la trata muy bien.
0: No, no, aparte ya tiene la onda que uno ve en televisión, es la onda que ella tiene en la vida privada. Muy, muy buena mina, muy bacana.
2: Qué bueno que le gusta la música electrónica, me sorprendió. Le gusta de verdad, no es para la cámara, le gusta posta.
0: No, no, le encanta estar. Y hasta el año pasado fui a tocar a Mar del Plata y nos llamó para el que uno se tocaba para ir a esa música en el lugar que lo estaba tocando. O sea, muy, muy buena onda para nosotros.
2: Sergio, una pregunta que me hacen los oyentes, sobre todo, me escuchan muchos DJs amateurs en este programa porque hay muchas convocatorias de DJs, productores, y en ti, gente que viene de, digamos, del under a promocionarse. Y escucha, si alguna vez hemos escuchado que había cabina abierta en este lugar, queremos saber, porque me preguntan cuando vengo si hay posibilidad, concursos, certámenes que organiza Baré o algo parecido. ¿Va a haber este año?
0: No. Hicimos durante un par de años en lo que contamos a Pino que nuevos, sí, amateur, pero con buena técnica.
2: Buena técnica.
0: El tema es que se hizo un

no tan conocido, pero en los días normales. Pero sí con puntos buenas. Bueno, acá está pasando Moria. Dirigentes internacionales, va a haber en estos próximos meses algo como para ir adelantando a la gente que escucha el programa y que se quiere acercar. Y en el próximo preferiado, el 25 de mayo, Constantino, después el mes que viene va a estar Colu, una de las artistas más emergentes del momento. Y bueno, y varios de los que estamos negociando. Pero bueno, por acá faltaron muchísimos de los partidos como muchísimo. Bueno, muchas gracias por la nota, sé que estás a full. Agradezco en realidad la oportunidad que nos das, que podamos hacer una nota a vos, que se estaba pasando muy influyente acá en la música electrónica y sobre todo en los visiones que arrancamos de abajo y queremos llegar algún día a hacer algo importante en esta cultura. Muchas gracias, Sergio. No, gracias a ustedes por estar acá y por difundir lo que pasa acá en Panamá. Muchas gracias.

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otras líneas de comunicación, vías de contacto con nosotros, msnproyectodemix@hotmail.com. Si nos querés encontrar en Facebook, estamos en www.facebook.com/matosoundmix.

0: la nueva propuesta de DJs y invitados del proyecto de Vic. Estamos con Carlos Ruiz. Bueno, Carlos, ¿qué estamos escuchando habitualmente en tu DJ set?
1: Hola, ¿qué tal? ¿Cómo estás, Nacho? Muchísimas gracias por la buena onda de siempre. Y bueno, estamos escuchando mucho techno tribal, minimal techno, de todo un poco de lo que es variante de techno, todo. Así que bueno, en este momento estamos poniendo algo de hard techno, así que muy, pero muy buena onda la gente en este momento de Google. Y bueno, como siempre, vos presente acá en todo.

Así arrancamos esta segunda hora con nuestro nuevo bloque. Esto es DJ Work, homenaje a un programa de clásicos. Allá por los 90 hacíamos DJ Work en una radio del oeste de Gran Buenos Aires. Un poquito de historia para que te enteres cómo nace el programa, cómo nace este nombre. Allá por mediados de los 90 arrancamos con un programa que no tenía nombre en ese momento, obviamente, y pensamos, obviamente, que esté incluida la palabra DJ. Le sumamos work, pensamos en DJ trabajando, pero lo que nos inspiró realmente es el sello Work, un sello de house que todavía sigue editando hoy en día. Ese día tuvimos el disco de Pancake, que editó por este sello Work, el sello de los martillos cruzados. Ahí nace DJ Work, se hace un programa de clásicos con DJs, con los mejores DJs de Buenos Aires, del Oeste y de Capital Federal, todos invitados, radio en vivo con oyentes. Eso era DJ Work, un poco de historia de la música electrónica en el Oeste de Gran Buenos Aires. Y el homenaje a DJ Work, al bloque DJ Work, segunda hora, en vivo, clásicos. Disco Revenge, lo mejor de los 90.

solo clásicos, disco vintage, playlist. La verdad que también tengo para comentar la muy buena crítica que ha tenido el programa Disco Revenge con los clásicos que subieron los chicos, con los sets. La verdad que muy buena música. La gente de todas partes de Argentina ha comentado la música que sonó en Disco Revenge, así que es un placer realmente escuchar, volver a escuchar esos clásicos. Tenemos más DJs, más sonido clásico, así que no se vayan, sigan escuchando el programa.

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1: Hoy, nuestro querido amigo Mato, cumpleaños, el hacedor, el productor de todo esto, del homework de Proyecto de Mix, lo tenemos acá en vivo, ya está preparando todo, tiene los equipos, la barra ya está armadita, se viene homework acá en vivo, en la radio, hacemos la previa. Mato, buenas noches.
2: Buenas noches, acá estamos a full, ya tenemos todo listo. Bueno, gracias Claudio, el cierre es para mí, estamos escuchando, bueno, lo último, Dalama, unas locuras en los sonidos no difundidos, en lo abstracto, que compartimos un formato realmente interesante para oídos y mentes muy abiertas. Esto es un trabajo que realmente me dio mucha satisfacción hacer en diferentes oportunidades, tanto como productor, como difusor de radio y como DJ, representando esto que se llama Dalama, que estamos escuchando, algunos de los discos de Dalama. Bueno, ha llegado el final. Este es el cierre que me dio Claudio. Gracias, Claudio, por haber compartido estas últimas emisiones doradas de Proyecto de Mix, que siempre estuvimos con algunos emprendimientos no del mismo lado, sino que enfrente estábamos haciendo cosas paralelas, y la primera vez que nos podemos juntar a trabajar juntos, estuvo muy buena esa experiencia, Claudio. Y bueno, para vos, Cristian, te digo, loco, muchas gracias por haber estado, haber bancado momentos difíciles, esos momentos de arranque, de palanca, que uno dice, loco, ¿qué hago? ¿Da para hacerlo? Y realmente dio para hacerlo. Tuvimos una época muy buena, que puede ser la etapa 1, con Pablo, con Lady Music, con Orchi, bueno, con otros chicos que se fueron sumando. Y la etapa número 2, con Claudio, con Cristian, con DJ D, con Carolina, con Halley de Mix. Estuvimos también con Chucky, que nunca abandonó la movida. Siempre estuvo, aunque él no se hacía ver, pero siempre estuvo Marcelo Chucky. Y bueno, y con toda la gente que fue brindando el apoyo, los DJs, la mano que siempre estuvo de Pablo, por más que no compartiéramos el mismo proyecto, cada uno decidió hacer un camino diferente, pero siempre estaba lo del colega. Te doy una mano, Mato, ¿necesitas esto, Mato? Me parece que está así, Mato, las cosas son así. Bueno, eso realmente es algo para destacar. Y hoy, bueno, mis amigos, será hasta la próxima. Espero que nos podamos estar en contacto con un nuevo proyecto. Espero poder decirles, loco, llegó lo nuevo DJ Mato. Espero tenerlo antes, lo antes posible. Pero bueno, en este momento no le puedo decir más que hasta luego. No les voy a decir hasta nunca porque realmente pienso volver con algo nuevo. Así que prepárense. DJ Mato es la palabra que va. DJ Mato es lo nuevo que voy a presentar. Van a conocer mucho más a DJ Mato. Fue un placer hacer Proyecto de Mix. Proyecto de Mix Electrónica Global para todos los amigos que disfrutaron y que son locos como yo de esto que es música electrónica en todas sus facetas. Los quiero mucho. Estamos en Homework en este momento. A todos mis amigos que levanten las manos, a que están ahí, los que ya están en la fiesta, a todos un saludo. En un rato estoy poniendo música. Nos vemos. Adiós. Será hasta la próxima.
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4: Amigas y amigos, ¿qué tal? Bienvenidos una vez más aquí a Dance Classic, el programa que va a recordar durante una hora esas canciones inolvidables. Quien te habla, DJ Hernán Díaz, hoy y como siempre acompañado de mi querido y fiel amigo Héctor de Chechi en la conducción. Héctor, ¿cómo te va? Bienvenido.
5: ¿Cómo estás, Hernán? ¿Cómo están, oyentes? Estoy leyendo acá los mails que nos siguen enviando.
4: Ya desde tempranito, ¿no?
5: Desde temprano. Aparte tenemos mails que nos mandan durante la semana. Porque sí, este programa, como decimos siempre, sale en repetido por varias emisoras. Que ya las vamos nombrando a poquito, porque son bastante, la verdad que son bastante.
4: Sí, un abrazo grande a Walter Darío Sterling, de mi querida radio Sonido Retro. Un abrazo grande para él. Y si la gente se quiere comunicar, Héctor, ¿a qué vías de comunicación lo pueden hacer en esta era tecnológica?
5: Bueno, tenemos nuestras redes sociales, como bien se dice hoy en día. Tenemos un mail, radiocreativa@hotmail.com.
4: Que ese es el mail de la productora que hace este programa posible que llegue a tus oídos.
5: A través de la página de Hernán, djhernandiaz.com.ar, o el Twitter o el Facebook.
4: Sí, en Facebook me encontrás como DJ Hernán Díaz. Y en Twitter también, @DJ Hernán Díaz. En YouTube también tenemos el canal, me buscas como DJ Hernán Díaz. Próximamente vamos a estar armando el canal de la productora para que puedas ver cómo se van armando estos programas con tutoriales sobre la música. Y ahí también vas a poder postear algunas cosas que te hagan recordar a los 80 y los 90.
5: Hoy un programa increíble. Y después le vamos a pasar que el programa anterior se nos pasó por una cuestión de tiempo. Nos están pidiendo acá en el mail que les pasemos dónde pueden buscar en YouTube. ¿Te acordás que nombramos el programa anterior?
4: Sí.
5: Los chicos estos que armaban los remixes, cortaban las cintas, armaban. ¿Cómo sí, se hacía antes tienen realmente?
4: Que, eso lo pueden poner o lo googlean o si no en YouTube ponen cómo se arma un Max Mix. Y ahí van a tener hay un videito de 30 y pico de minutos que explica cómo se hacían los megamixes allí por los 80 con los ordenadores que tenían una memoria que tardaba casi 4 horas en procesar un minuto de sonido.
5: Una Commodore 64, que era de esa época, era recontra, re superior a lo que usaban ellos.
4: Tal cual. ¿Quién se acuerda de la Commodore C64 con el dataset?
5: Con dataset. El que tenía disquete era porque tenía plata.
4: Tal cual. Y el que tenía instalado en la computadora el chizo, el ajedrez, era como un superjuego. Bueno, en la producción lo tenemos a Axel y a Carolina hoy. También está Tobías. Hoy Tobías le sacó el lugar a Carolina y está en la computadora. Axel, ¿cómo te va del otro lado de la pecera? Bienvenido, gracias por acompañarnos una vez más. Ahí está separando cosas de... Supongo que son cosas todas de recuerdo. Mirá, está hablando, armando su netbook. Ya se está conectando. Y nosotros nos conectamos con la música, ¿te parece?
5: Ahí está, comencemos con todo, Hernán.
4: Dale, presentá esto que va a sonar ahora. Y después yo me voy ya volando para los controles.
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5: Bueno, y estamos escuchando a DJ Tragic, Show Me Your Face. Y pegadito vamos a escuchar a David Morales, In the Ghetto.

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0: Amigas y amigos, seguimos compartiendo muy buena música aquí en Dance Classic, el programa que hoy recuerda los mediados y finales de los 90. Lo que se estaba yendo era esta agrupación de chicas llamada Spice Girls, las chicas picantes, con Spice in Your Life, una versión de David Morales. Y antes había sonado DJ Cocky con Rush. Héctor, ¿qué te parece la programación del día de hoy?
1: La verdad que muy bueno. Les recuerdo a los oyentes, radiocreativa@hotmail.com, para que nos manden mensajito y se puedan comunicar con nosotros. Se pueden ir comunicando en cualquier día de la semana, nos mandan mensajes que nosotros los leemos todos.
0: Exactamente. Lo que va a sonar ahora es Santo y Sabino, Lara Lari, luego Jade Electra, With My Your Gagging, y atrás dos clásicos de CMC Music Factory, como Move Your Body y CMC Music Factoría, Fita el General. ¿Qué es lo que quiere esa nena? Héctor, ¿subimos el volumen?
1: Adelante, DJ.
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0: días, lo que se iba era Carnival de la agrupación Two in a Room. Héctor, ¿cómo sigue la gente comunicándose a través de Facebook y a través del mail con las anécdotas?
1: Con las anécdotas, sí, tengo de todo. Me ponen qué laburo que se mandaban antes para hacer un sampleo. Para la gente que escucha, que no sabe lo que es un sampleo, es eso que hace ta ta ta ta ta ta ta ta.
0: Para, después viene. Te lo voy a simplificar de esta manera, Héctor. Bueno, hoy no es cortar y pegar.
1: Vos tenés los efectos.
0: Ahí está, a eso iba. Hoy en día se hace más fácil con una máquina. Yo lo que voy a mostrar ahora es con un equipo digital. Antes se cortaba y se pegaba la cinta manualmente. Hoy en día se hace con efectos digitales. Por ejemplo, vamos a samplear la voz de Héctor. ¿Para qué traigo el cosito este? Conectamos los cablecitos. Perfecto. Un efecto claro de sampleo, ¿saben dónde lo tienen? En el tema de los 80 de Francesco Salvi. Exacto. Que hacía efectos con los animales. Bueno, esa era asamblea. Por ejemplo, vamos a hacer que Héctor diga algo. No sé, decía algo que se te ocurra. A ver, por ejemplo, decía el nombre del programa, Héctor.
1: Por ejemplo, a ver, ahora Hernán va a hacer un sampleo. Vamos a ver cómo sale, ¿eh? Dance Classic.
0: Ahí va.
1: Dance Classic.
0: Y si no tenés la otra modalidad con pitch, que sería...
1: 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Classic. Classic. Dance Classic.
0: ¿Y qué te pareció el sampleo, Héctor?
1: La verdad, mirá, me quedó todavía la voz.
0: Te quedó ahí con un reverb y un sampler.
1: Sí, no. Antes tenía un gran trabajo que se lo recomendamos, vuelvo a decir a la gente que lo mire en YouTube, el trabajo que se mandaba a esta gente, ¿no?
0: Sí. Se llama ¿Cómo hacer un Max Mix? Hoy en día es mucho más fácil. Grabé la voz de Héctor a través del sampler digital que tenemos acá. Se samplea, se setea el tipo de efecto que le quieres dar y sale lo que escuchaban recién, que de hecho lo voy a usar para pisar los temas,
1: ¿eh? Que igual no quiere decir que sea más fácil que sea peor, porque también tiene
0: Y tiene el gusto de lo digital, tiene el gusto de lo nuevo, tiene el gusto de la tecnología, pero el otro tenía el gusto
1: de la artesanía.
0: De lo artesanal, era cortar y pegar.
1: Exactamente, muy, muy tedioso el trabajo, pero rindió sus frutos porque era lo que escuchaba.
0: Obviamente. Che, mirá, acá estaba mirando a Marcela que dice que le encantaba ir al colegio a la mañana porque su papá pasaba por el kiosco y le compraba galletitas Manon. Qué ricas las Manon.
1: Eran ricas las Manon, parecidas a las Volcán. Todavía están las Volcán.
0: Y yo me acuerdo que para el recreo me llevaba, en realidad no era mío, me lo había prestado un vecino y me lo apoderé, después se lo devolví, obviamente. El famoso cubo Rubik, que la maestra me lo sacaba cada 2x3 porque a veces era como una atracción y los chicos en el colegio. Si bien es un invento ruso de la década del 70, 80 y 90, el cubo Rubik fue también un clásico.
1: Que es más, antes se desarmaban, pero nadie los volvía a armar. No volvían nunca los colores.
0: Yo le sacaba la calcomanía de los colores y se los pegaba.
1: Los más inteligentes, los orientales, te los arman, pero se lo das totalmente desarmado. En menos de un minuto
0: sí,
1: te queda
0: sí,
1: nuevo.
0: Sí, 20, 30 segundos, sí, tal cual.
1: Es increíble la velocidad con la que lo arman.
0: Y
1: ¿no?
0: Hablando de velocidad, ¿qué te parece? El tiempo nos está corriendo, al igual que la velocidad con la que arma el cubo Rubik. Nosotros vamos a seguir con música, ¿te parece?
1: Dale, vamos a seguir escuchando a Joy Cardwell.
0: Jump for Joy versión remix. Y atrás un tema que te gusta muchísimo. A vos, Héctor, ¿te acordás que lo bailamos?
1: Oh, temazo. The Bone.

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1: Hello?
2: Officer?
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1: Hi, girl.
3: 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Where's your brother?
1: Hello?
4: Officer, get her. Amigas y amigos, ya casi falta muy poquito para finalizar el programa.
5: ¿Cómo está pasando? Sí, pero escuchando buena música.
4: Antes era Sueño Latino con Valeria Vix y Viciosa. Y lo que va a entrar luego es John Morel, Group Part 8. Versión Remix y Express 2 con The Sound. Héctor, si la gente se quiere comunicar con nosotros, ¿a dónde lo hace?
5: Que nos escriban vía mail radiocreativa@hotmail.com o la página djhernandiaz.com.ar. Ahí pueden dejar mensajito que nosotros los leemos todos.
4: Correcto, y si no, en las redes sociales, en Facebook como DJ Hernán Díaz o en Twitter como @DJHernanDíaz. No quiero hablar más porque nos quedan dos últimos temas. Saint John con Aqua y atrás este clásico de Magic Carpet Ride, Mixed Up Cat, el famoso Arrin Tin Tin Tin.
5: Y ya nos despedimos.
4: Ya nos despedimos. ¿Dejamos con música?
5: Adelante, DJ.

0: amigas y amigos. Un placer haber estado acompañándolos durante una hora con lo mejor de los 90. Lástima que todo lo bueno se termina.
1: Pero volvemos.
0: Exactamente.
1: Volvemos todas las semanas.
0: Todas las semanas.
1: Y es más, para la gente que lo agarra tarde el programa, sale repetido, ¿eh? Sale varias veces al día en distintas
0: emisoras. Sí, eso lo pueden encontrar en la página oficial mía, que se va actualizando la información.
1: Y si no, nos escriben y nos preguntan.
0: Exactamente. Y si no, suben el volumen a esta hora, este día, acá, por tu radio favorita, que nos vas a encontrar en este programa que hemos dado en llamar
1: Dance Classic.
0: No, está bien que lo hagas en vivo, pero a mí me gustaba esto que decía
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0: Te gustó el sampler, Bueno, amigas y amigos, mi nombre es Hernán Díaz. Yo me despido, Dios mediante, hasta la próxima emisión. Un placer haber compartido esta hora con ustedes. Que Dios los bendiga, hasta la próxima. Chau, Héctor, el cierre es todo tuyo.
1: Bueno, y yo no queda más que decirles hasta la próxima. 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

0: Amigos y amigas, República Argentina, estamos en vivo, estamos enlazados con Manchester. 8-3, le damos la bienvenida a Manchester, a toda la gente del 25 de mayo. Así que, amigos, estamos con el poderoso sonido de Sebas Khan, amigo, en España. Hombre, este. Dice, dice mucho. Che, vamos, che. Sale allá le gusta mucho el che. Así que nada, amigos, se va a bajar con el poderoso sonido hardcore. A las 15 y 16 horas. Estamos arriba, estamos en el otro. Ya no hardcore esta hora. Pero nada, no hay hora para que se vuelva a mucho. Así que nada, en términos de estos 12 minutos restantes que quedan de se va a bajar, vamos a tirar un poquito de trans publishing. Trans publishing. Chicos, hola. Amigos voladores, dale. Un ratito. Bienvenido, Manchel Tony, 823, ¿cómo andan la gente? ¿Todo bien? Bueno, vamos a ver.
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0: Sí, sí, Ducre, la mejor música, hermano. ¿Qué me quieres sacar el puesto, loco? Palo, palo, ojo, eh.
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0: Bien, amigos, ahora sí, estamos en vivo, estamos en Mangel Sonic 883 Radio Electrónica. Estamos en duplex, www.mangelsonic.com.ar y estamos, por supuesto, en ultraelectronicmusicstation.blogspot.com. Esto es, sí, casi dos horas de... No, dos horas no. Una hora y media de Trans Classic 90-2000, ¿eh? Así que nada, amigos, estamos... Sí, gracias. Chequeando todo, hermano. No me puedo dar vuelta que me tiro una puñalada en la espalda, loco. Déjame tranquilo, hermano. Estoy ando mal. Amigos, vamos. Esto es Trans. Esto es Mangel Sonic 888.3. Hermano, soy un tutorial, hermano. ¿Qué puse la publicidad, eh? 88.3. Cuando él dice 88, yo le pido 8.3. No me va a caer, loco, ¿eh? ¡Ay, por Dios! Esto es Mangel Sonic 88.3 MHz, ya se me pegó, ¿no? Vamos, dale.
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0: ¡Ay, Luqueta!
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0: Transmitiendo el estudio central, tiene una obsesión, sí, estamos en los estudios centrales, hermano, estás hablando bajo el agua, en... aunque quieras entre los estudios centrales. Bueno, Luqueta, me vas a sacar el puesto, no, en serio. Por favor, el decorado se calla. ¡Pare, pare!

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0: Ahora Lucreta, que estamos escuchando.
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2: La hora 15 y 30 minutos.
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Bueno, amigos, estamos en vivo en Ultra y más que son el 15 a las 33 minutos. Estamos escuchando trans de clásicos, trans 90-2000, ¿eh? Así que disfruten. Después, más tarde, se vendrá un poco de trans más nuevo. Y después viene el tranza. Así que voy a traer una de 5 gramos. ¡Para, dale! Oh.

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Chibi, ven, bien. No me pierdes, hijo.

0: la hora 16 y un minuto.
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0: Adiós, estamos en vivo en Ultra y en Magia Sonic 883, 4 de la tarde, 24 minutos. Qué lindos sonidos, Hermosos sonidos. Trans. 92.000. Bueno, vamos. Vamos, Sunshine.
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0: Mucha pelota, van a ver.
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0: Adiós, trans del recuerdo. Flashback. Flashback. Pasado maravilloso. El Ultra y el Magia Sonic 883, 4 de la tarde, 25 minutos. El sábado, 16 de mayo 2026, en vivo, a puro trance, hermano, una fiestita, camarita en la fiesta, luego. Vamos, amigos, fíjense escuchando el 883 y obviamente Ultra Electronic Station punto losdos.com. Allá, vamos, en vivo, loco, vamos. Cualquiera puede dormir, me dijo, dame fuera. ¿Qué te digo,
2: Ocho, ocho, tres.
0: Esta es la chula. Cambio y fuera. Adiós. Te recuerdo. Eso quiero decir. Bueno, gente, siguen escuchando. A ver los DJs. No vamos a molestar más. Seguramente hay 25 machos que están escuchando en el auto. Habrán sacado la radio. Habrán puesto la otra. La competencia, que no hay competencia. Pero una radio cumbia. Pues a ver, la cosa no hay ahí. Amigos, escuchen Magia Sonic 883, escuchen a Ultra, viejo. Lo mejor es música electrónica. Vamos, David.

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Vamos.

0: El amor de Pellina, vamos.
1: No para.

0: vem bichinho e bombacho. 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

contrario vos, me tienes podrido de forastero, la Mancheri. Un día se habla, ¿no?

0: mentira se habla, mentira no se habla, boludo, ¿qué onda? ¿Hay un amor perdido ahí, un amor platónico entre ustedes dos? ¿Hay amor de verdad?
1: Sí, sí.
0: Me tienen cansado.
1: Estoy escuchando, boludo.
0: Cansado.
1: Sí, sí. Sí, sí.

0: Sí.
1: Hola, hola, hola, hola.
0: Sí. Sí. Sí. Estoy escuchando, boludo, una locura.
2: ¡Dale, dale!
3: Falsia, son.

0: Sí, boludo, escuchando acá, full.
1: ¡Sí!

Mancini, ¿cuál es el portero?

0: E aí, rapaz? Como vai você, Christian Lambertelli? Tudo bem?
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0: Ahí estoy pegando tuya a dos cuadras. Estaba haciendo los mandados. No, sí.
1: Hola, ¿cómo te va, amigo? Gustavo Pesini, no sale. Hola, ¿cómo te va, amigo? Gustavo Pesini, no.
0: Sí, boludo, escuchando. Sí, boludo, escuchando. Sí, boludo.

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Bien que para comprar esa porquería tiene plata, ahí sí tiene plata. 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Ha, ha, ha.

0: Dale, Lucreta, hija. Dale, Lucreta, hija.
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0: Ya, hijo.

0: años, 4 de la tarde, 47 minutos. Puse que estaba haciendo un par de audios. Estaba reacomodando acá, porque he perdido los audios. Ah, no, mira, tranquilo. Sigue escuchando, Michael Sorin, sigue escuchando Ultra, cuando faltan 12 minutos para las 5. Ya, con 16:47, amigos. ¿Ok? La voz de los DJs, Gustavo Pesino en vivo y en directo en ambas radios. El Ultra, desde Buenos Aires, acá San Martín. Con ustedes en el paso del tanque, ahí a C4 aproximadamente, donde estamos ubicados. Los estudios de Ultra, como dice el gran amigo de Ducre, los estudios centrales, ¿viste?
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0: central. ¿Qué estoy diciendo, hermano?
1: La ciudad.
0: Bueno, dale, Mangel Sonic, ubicada el 25 de mayo, provincia de Buenos Aires. 241 kilómetros, acusa el kilometraje tomado del obelisco, calculo. Creo que se toma ahí, de la línea privada, no sé. El kilómetro cero, no sé dónde está, hermano. Dice que da 241 el forastero, dice el CHM. Cristian Ram, Mangieri Electrónica, le mandamos saludos. 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Chivilcoy, Costa Atlántica, Buenos Aires, Bala, Bahía, Corea, lleva gente también a comprar papás, hermanos, vale. Vamos, amigos. 4 de la tarde, 49 minutos, todos en vivo y en directo, en Ultra. En Mangel Sonic, 883, estoy boliviano, estoy al Pepe. Amigos, escuchen este trans que...
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0: ¡Vamos! ¡Quito este trans! ¡Flashback!

0: Es la hora 17 y un minuto.
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0: Venimos, 5 de la tarde, 28 minutos, o'clock, toda la República Argentina. Estamos en vivo a través de Ultra Electronic Music Station. .blogspot.com, está acoplando, ¿no? Y por supuesto estamos en duplex con www.mangelsonic.com.ar. El 25 de mayo nos escuchan el 883. Sonidos que te llenan el corazón, amigos. Estamos sensibles en este momento. 5 de la tarde, 28, escuchá. Oh, no. Qué hermoso tema este, ¿no? Amigos. Heavenly Trans Applicant Transmotion Ultra Magic Sonic 883. Bienvenidos al país, amigos, vamos.
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0: Bienvenidos al paraíso, amigos. A volar, a volar. Esto es un vuelo, lo más alto. Trans Uplifting. Ahí va, vamos. Trans Uplifting, Trans Emotion, vamos.
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1: Amigos, qué buenos sonidos, Realmente, acá en el alma, acá en el corazón. Trans, en estado puro. Trans, uplifting, trans motion, amigos. Ultra, no para, vamos. Ahí va. Bajadita. Tremendo, amigos. A volar, dale, vamos.
0: Ocho, tres.

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1: Ahora queremos un tema, este, ¿eh? Muy bueno. La verdad, muy sentimental, muy emotion. Muy uplifting, amigos. Bienvenidos al paraíso, vamos.
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1: Vamos.
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4: Adiós, a volar, Rales.

Amigos, esto no se detiene el vuelo, ¿eh? Este es el vuelo 883. Ángel Suárez Ultra. Vamos, en duplex. Disfrutando la mejor música electrónica, amigos. Continuo del hardcore, hardstyle, hard techno, trance. Todo. Dentro del dance, todo. Fuera del dance, amigo. ¿Qué les digo? Dentro del dance, todo. Fuera del dance. ¿Para qué? Nada. Amigos. 5:35. Se lo para, amigos. Se viene otro tremendo fracaso. Fracaso. ¿De verdad que es? Se viene. Un nuevo luz. Pache, amigos. Adiós. Vamos, ahí va. Nostalgia, New Leaf.

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Estado puro. Special Clan. Espera, vamos.

Amigos, les pedimos a Chris Baker, Nostalgia. Hermoso tema, che. ¿Te pasaste, Chris? Y entra. Sex Bazaran. Coming from Paradise. ¡Vamos! Bienvenidos al paraíso. Sex Bazaran, terrible tema este. Es 2023 este tema. Pero es hermoso. ¡Vamos, Ernie!

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0: número 883, dale.
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0: sabía que tenías un compa ahí. Saludo ahí. A...
1: ¡Ah! Ahí estoy llegando, estoy a dos cuadras. Estaba haciendo lo más.
0: Hola, ¿cómo te va, amigo? Gustavo.
2: ¡Ah! El DJHM.
0: Hola, ¿cómo te va, amigo? Gustavo Pesini, ¿no? Bueno, no sabía que tenías un compa ahí. Saludo ahí a tu parcero. No sé cómo se llama, pero saludo ahí. Muy buena música.
3: ¿Cómo que va a tomar un turbo?
4: Ya, hijo. Ya, pues.

0: Recién me llamó Miguel Centurión y me dijo que estaba saturando el sonido, pero no, no ahora, no ahora, antes. Puede ser porque yo estuve haciendo una toqueteada, ¿vale? ahí lo estuve acomodando y, pero bueno, no sé cómo sale por la radio, eso hay que mirar bien. Recién me llamó Miguel Centurión.
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Dos de una mezcla, amigos. Dos de una mezcla. Adiós. Les quiero contar que 18 horas 2 minutos. Creo que ya volvieron a la tanda, más que todo igual. No, no. Ah, acá en Buenos Aires está bastante nublado, ¿sí? Estuvo nublado, está nublado, ¿no? Nublado, hace bastante frío, 13 grados, 4 de ¿no? Exacto. A las 6 de la tarde con 2 minutos. Amigos. Estamos escuchando Trans. Bueno. Trans Uprising. Y quién sabe qué significa Uprising. Apúntelo. Yo lo buscaba, no sé cómo fue. Up. De arriba. Sube y baja. Alguna cosa así. No tiene un significado muy. Los yankees como son, back to back, espalda con espalda, hermano, no tiene razón de ser, pero bueno, hablan así los yankees. Así que nada, amigos, contamos cosas, hermano. Le mando un saludo a Carlos Figueredo, de Full Time Radio, me estuvo mandando mensajes hace un rato. Le mando un saludo a Full Time Radio, la radio que eligen los DJs, dice. Bueno, ponele, vamos, amigos, feed de espacio publicitario, hay más que hacer, vamos, seguimos con Trans. Uplifting Trans Emotion, acá, en Ultra y Magia Sonic 88.3, voy a hacer 18.03, 13 grados 4 décimas, sábado, 26, sábado 16 de mayo, 26, 20, 26, sí, ya de más bien. Amigos, vamos, dale, esto es Trans, de bueno, me tomo una mate, vamos.

Madre de Dios, esta música, ¿eh? ¿Estás enamorado? Tapa unos mimitos para hacer cucharita, mira. Todo lo que sube. Ahí va. Este es el trance realizado con el alma. Vamos, amigos. A todos que están enamorados, para todos que están decepcionados por el amor, que lo han dejado, lo han corneado, estarán llorando. Esta música está hecha para eso, loco. Este tema lo pones un domingo, 6 de la tarde, con lluvia torrencial. Yo agarro el 38, tengo acá en el cajón, que está pidiendo ahorita que lo estrene, y me clavo un tiro en la sien. Bueno, esto es para suicidarse, amigo. Vamos, trans, en estado puro, vamos.

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4: Tengo un problema terrorífico con el mouse, amigos. Está dando para el trazo. Este mouse inalámbrico. Creo que está faltando batería. Me traba, me corta los pisadores. Estoy haciendo cualquier desastre, amigos. Ahí estamos, con Trans Uplifting, Trans Emotion, el Ultra Electronic Music Station. Así que nada, amigos, estamos volando, estamos viajando. Estamos en el vuelo 883. Sería buen programa, ¿eh? Guarda. ¿Qué cosas se me ocurren? Por favor.
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4: Ok.
6: Argentina.
4: Miguel Ángel Duque. Impostor. Madera. Bueno, amigos, ese es Miguel Ángel Duque. Me quiere copiar, pero bueno. Te vamos, amigos. A volar.

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1: Bueno, amigos, quiero mostrarles cómo me trata el maldito KHM. Me trata como una basura. Dale. Manejo la radio prácticamente todo el día, hermano. Y me insulta a tres manos, a troche y moche, mi hermano. Así estamos. Amigo, dale.

0: la hora 18 y 30 minutos.
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0: hora 19 y un minuto.
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0: Adiós, estamos en vivo, 19.09. Quería poner esto, hermano.
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Es la hora 19:30.

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3: Ese maldito Magra. Bien que para comprar esa porquería tiene plata, ahí sí tiene plata.
4: ¡Pesí! ¡Pesí!

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0: Recién.
1: Ahí estoy llegando, estoy a dos cuadras.
2: Hola, ¿cómo te va?
0: Sí, boludo, escuchando. Sí, boludo. Sí.

0: Hola, hola, hola, hola, hola. Che, escuchame una cosa, Pellini, la verdad me tenés podrido vos, me tiene podrido Forastero, la Mangieri. Un día se habla, otro día no se habla, boludo, ¿qué onda? ¿Hay un amor perdido ahí, un amor platónico entre ustedes dos? Ay.
1: Sí, sí. Sí, sí. Sí, sí. Sí, sí. Sí, sí. Sí, sí.

0: ese maldito
1: Sí, boludo, escuchando acá, full. No, un disparate terrible. Me encantó, boludo, muy bueno, muy bueno. Muy brutal el programa, boludo. Muy brutal, muy bueno. Y además las boludeces que pusiste, vos, está buenísimo. Hijo, de también manera de cagar de risa.
2: ¡Vamos arriba, Angélico! ¡Habla! ¡Vamos, Pellina! ¡Va!
1: ¿Recién?
2: ¡Hola! ¿Cómo estás? ¡Hola!
1: ¡Oh! Ahí estoy.
2: ¿Quién es ese? ¿Manchelli? ¿Cuál es? ¿Tu portero?
1: ¿Quién es? ¿Está ahí, vos?

Muévelo.

0: Sí, sí, sí, boludo, escuchando. Sí, boludo, escuchando, escuchando. Sí, boludo, escuchando. Sí, boludo. Sí, boludo. Sí, boludo. Sí, boludo. Sí, boludo. Sí, boludo.
1: ¡Está! ¡Está! ¡Está!

88.3 y en Ultra FM Station a puro techno, amigos. Martín Alberto Burga, Indemix, dale. Esto ya lo hemos pasado, pero bueno. Si le gusta, pongo otra radio, viejo. Una pasada tonta. Vamos, seguimos en vivo, dale, va.

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1: Como golpea este set, es tremendo, ¿eh? Martín Moro, la verdad que la rompe mal con el techno. Hard techno, ¿eh? Impresionante, amigos. ¡Vamos! Explota Buenos Aires. Me rompió los auriculares. Aquí mi auricular también, Dios mío. Estamos en decadencia. Estamos en ultra decadente en Magia Sonic, allá arriba. En lo más alto, dale. Dale, Murga, dale, dale. Ahí va, como entró, dale. Al pal, un Toto me está pidiendo que salga a la calle. Así que vamos, amigos. Vamos, Toto, dale. Vamos, dale, dale.
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0: 2-0, amigos. ¿Cómo entra esto, eh? Más madera. ¿Cómo está entrando? Despacito, despacito, burda.
1: Ahí, me tiro, dale.
0: ¡Dos en una mezcla! ¡Let's go! ¡Vamos, dale! No encuentro el separado, no sé dónde carajo está, dale.
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1: Es tremendo, te hacen la verdad. Se me pone la piel de gallina, es una locura. Una locura, hermano, vamos.

0: Estamos transmitiendo desde el estudio
1: central. ¡Oh, la puta madre! ¡Sí, yo sé, hermano! ¡Vamos! ¡Oh! ¡Se empezó! ¡Burreta! ¡Vamos, dale!
0: Desde el estudio
1: central. ¡Oh, hermano, no! ¡Yo sé!
0: En la ciudad de 25.
1: ¡Oye, Ducre! ¡Miguel Ángel Ducre! En vivo y en directo, amigos. Hoy estaba mirando mi estado, que puse que estábamos en vivo. Pero bueno, dale, le mando saludos a Miguel Ángel Ducre, el impostor, que me está sacando el puesto en Manquetón 883. ¡Vamos, dale!

0: ¿Qué es eso?
1: ¿Qué es eso? Por amor de Dios.
2: Escuchala,
3: Sí, boludo.
0: Se acheme. No sé si estás escuchando. Estoy cargando el teléfono, hermano.
3: Sí, boludo, escuchando acá, full. No, un disparate,
0: Boludo,
3: me encantó, boludo, muy bueno, muy bueno. Muy brutal el programa, boludo.
0: Sí, muy brutal, está bueno.
3: Y además las boludeces que pusiste, boludo, está buenísimo.
0: Qué manera de cagarme rico. Sí, está bueno, boludo.
3: El loco este, Daniel, qué hijo de...
0: Es hijo de puta.
3: No, muy bueno, boludo. Sí, estoy acá escuchando. Sí, un rato me voy para la botella, pero...
0: Estamos bien, boludo, estamos escuchando en el aire.
3: En el auto y cuando llego los últimos 10 minutos en la casa.
0: No, está bien, pero todavía no hablé más, boludo. No puedo apagar el micrófono, boludo. Oh, la puta madre.

0: Ya, Cheve, le tengo que decir algo, hermano. No sé, está filtrando, no sé, está mandando todo mal acá. ¿Cómo rompe las bolas te lo crees, loco, eh?
1: Sí, sí.
0: Igual. Sí. ¿Y qué vamos a hacer? ¿Lo vamos a tener que dejar? No sé, ¿qué va a caer en la radio, hermano? Esperemos que no. ¿Lo vamos a dejar en la radio, me imagino?
1: Sí, sí.
0: Listo, ve acá, quédate con el loco este, con el muchacho este, con el viejo este.

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0: ¡Dale, dale!
1: ¿Quién es ese? ¿Manchelli? ¿Cuál es? ¿El portero? ¿El portero?

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0: No se escucha.
1: ¡Oh, que explota, Dios! ¡Oh, que explota! ¡No me dejan agulgar por los pisores! ¡Vos! ¡Ahí va! ¡Explota mal esto, eh! ¡Partimula! ¡Dale! ¡Vamos! ¡Dale! ¡Dale, reventalo, amigo! ¡Dale, dale! ¡Te parto un sirenazo, hermano! ¡Dale!
2: Es la hora 20 y un minuto.
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sábado 17 de mayo del 2026. Ahí está Pellina en vivo. Está reventando todo, ¿eh? Como loca está, ¿eh? Acordate que este año la programación comienza solamente por este año. Comienza a partir del 1 de julio del 2026. Programación 2026 de Mangia el Sony Radio, acordate, ¿eh? Con horarios de transmisión estabilizados ya. Ya te vas a estar enterando el nuevo horario de transmisión que tenemos para este año y toda la programación, ¿eh? Ya estamos preparando todo. Nuevos programas, algunos repetidos que ya los conoces. Repetidos no, no hay ninguno. Son todos nuevos, pero programas ya conocidos. Otros que se fueron, que se retiraron el año pasado. Otros que llegan ediciones 2026. Y nuevos horarios y días. Prepárate porque hay muchos cambios, ¿eh? Estamos trabajando con la programación 2026, señores. Mientras tanto, seguimos escuchando al amigo Gustavo Pellini transmitiendo en directo desde estudios centrales de Ultra Electronic Music Station en duplex con nosotros. Ya no hablo más, ahora sí, ¿eh? Dejamos en directo hasta cierta hora de la madrugada.

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0: Amigos, soy de la República Argentina, estamos en vivo, Mergel Sonic 883. Amigos, estoy con miedo, tengo miedo. A ver, una llamada, hermano, por favor, que no me caigan a pedo. Kike, hola, 1157177320, ¿quién está del otro lado?
1: Hola.
0: Sí, ¿quién está? ¿Quién sos? ¿Quién sos? Presentate, hermano, ¿quién sos? ¿Pero qué es? ¿Con quién habla? Flaco, ¿podés bajar el retorno atrás? Que no se escucha nada, loco. ¿Quién sos? No, estamos en vivo, hermano. ¿Qué pasa? ¿Quién sos? ¿Es HM?
1: ¿Abandonaste todo?
0: ¿Si abandonas qué cosa, hermano?
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0: Estamos en vivo, loco. Estamos en Ultra. Estamos en Mergelsonic 883 de las 3 de la tarde. Vos dormiste todo el día, pa. Estamos en vivo,
1: Seguí en vivo, porque si no te estoy hablando
0: por el... Y bueno, hermano, pero hablá, hermano, si no te presentás, loco. No, me llamás para cagarme a pedo. Che, loco, sacámelo el Ducre ese. Sacámelo el Ducre, loco, Mangelsoni. Dejame.
1: No sé qué
0: me pasó. Bueno, que se vaya, viejo. Ah, palo y palo, Ducre, te mando un beso, dale, CHM. Me voy a sacar todo, dale, estamos en vivo. Dale, palo y palo, dale, chau. Ya ayer que no entendía absolutamente nada, y dice, ¿qué estás? ¿Abandonaste? Pero si te estoy sacando el aire, hermano. Ah, amigo. ¿Vos cerrás de qué año? ¿De los 80? Yo no había nacido en esa época. Ah, yo soy joven. Vale.

0: Le voy a mandar un saludo muy grande a Miguel Ángel Ducre, que me acaba de mandar un mensaje. Me acaba de mandar un mensaje. Gracias, Gustavo Pellini, me dijo. Gracias, que, hermano. A vos todo loco. Estoy barreando mal, hermano. ¿Entendés? ¡Pau! ¡Ducre! Claro, espera, bola, hermano. ¡Pau, palo! Magia Sonic 883, Radio Electrónica. Y Ultra, electronicstation.blogspot.com, en vivo. Con usted, tremendo. Usted dice pelota a Martín Alberto Murga. ¿Entiendes? Dale, chao.
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0: Estamos en vivo, amigos. 11-5-7-1-7-7-3-20. Vamos, ¿quién está del otro lado?
1: ¿Qué onda, loco? ¿Eh? Está con los impidientes tranqui ahí. ¿Qué pasó? Está martillando a full, ¿eh?
0: Y Figueredo. ¡Carlos Figueredo! Sí, estoy martillando. Y sí, hermano, esos son dos radios al palo, hermano. ¿Qué crees? No pasamos la musiquita, pasa vos. No la voy a criticar tu radio. Estamos al palo, estamos. Al palo y palo, dale. Figueredo. Figueredo. No se le para, dale. Ok, Duque, me está poniendo que está escuchando, hermano. Gracias, Duque. Vamos. Duque, yo te voy a decir algo, ¿eh? Ojo, ¿eh? No te haces loco, ¿eh? No
2: te... Escuchá la mejor música.
0: ¡Ah, cómo rompe la pelota, hermano! ¡Sí! ¿Qué? A ver, ¿qué?
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0: ¿Pero dónde estás? Hablando bajo... No. Yo te voy a dar clase de locutor, hermano. Desastre, sos un desastre, hermano. Perdón.
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0: ¡Ah! Déjame romper la pelota, hermano. Gracias, Duque. Pero me tenés cansado ya, estoy cansado, cansa.
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3: Ahí, vos.
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1: Hola amigos, 11-5-7-1-7-7-3-20, amigos, estamos a full. La línea explotan, vamos. ¿Qué onda? ¿Quién es? ¿Quién sos? ¿Eh? ¿Estás escuchando Hardcore? ¿Estás escuchando Hardcore?
2: Escuchate esto, papá, para toda mi gente bonita.
1: Fíjate. ¿Quién sos? ¿Quién sos? ¿Quién sos, hermano? ¿Quién sos, chabón? ¡Eh, loco! ¿Quién sos, amigo? ¿Quién es loco este? ¿Están feos? ¿Están todos? ¿Eh? Una locura esto, hermano. ¿Quién sos? ¿Quién sos? Hola.
2: Hola. ¿Cómo estás? Un saludo grande para toda esa gente bonita que está escuchando la radio.
1: No, gracias, gracias.
2: Excelente programa. Excelente locutor ahí.
1: Sí, sí. Suena bueno, dice, hermano.
2: Un saludo grande para Ultra Electronic Radio.
1: Olvídate, pa, para que eso no existe. Pablo, Pablo de Mendoza, dale. Gracias, hermano. Dale, vamos.
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¡Dale, dale, dale! Me copia todo, hermano. Escuchá, yo digo escuchá. No, sos un copión, ¿no crees, hermano? Dale, loco, cómprate una vida, hermano. Jodete, joder, loco.

0: Chavas, no se te entiende un carajo, hermano.
1: Machete, ¿cuál es?
2: Es la hora 20 y 30 minutos.
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1: Todos en una mezcla.
2: Me mata, Martín Murga, me mata, hermano. Adiós, dale. Vamos, dale, muévelo.

0: Adiós, adiós, adiós. Dios mío, tremendo, burga, tremendo.
1: Dale,
0: Lucreta. ¿Eh?
1: Doy una mezcla,
0: Lucreta,
1: vamos.
0: Anda a cagar, hermano. Vaya,
1: joder. Dale, Lucreta. Doy una mezcla, Lucreta, vamos.
0: Dios mío. Por favor, dale, dale. Vamos, vamos a hacer una mezcla, hijo. Dale.
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0: a Pellini, la verdad me tenés podrido vos, me tiene podrido el forastero, la Mangieri. Un día se hablan, otro día no se hablan, boludo, ¿qué onda? ¿Hay un amor perdido ahí? ¿Un amor platónico?
1: Sí, sí.
2: Galaxy. Ah, para, hermano, ¿qué? Sí, sí. ¿Estás loco, Mangieri? ¿Se enamoraste de mí, boludo? ¿Estás peleado, hermano? No, no, totalmente suicidado, hermano.
1: Sí,
2: no.
1: Sí.
2: No, yo por ahí no, no.
1: Sí.

0: ¡Se lo cheme, se lo cheme! ¿Queréis la tatuada? ¿Queréis la tatuada? ¡Escuchá, escuchá!
1: Estaría bueno eso. Estaría bueno. Estaría muy bueno.
0: ¡Olvídate, va! ¡Palpá, dale! ¡Loco, dale! Como varios son.

0: hace rato yo. Ah. Igual yo quería dejar, eso lo quería dejar hace rato yo.
1: ¡La tatuada, hermano! ¡Vale! Amigo, me voy a sacar a todos, hermano. Me voy a sentar por rato, amigo. Dale, disfruta de Martín Morada, dale.

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1: Buenos Aires, Eludio.
2: No sé, creo que estás hablando así bajo el agua. Yo también me puse ese así, que está como
1: Me copia.
2: La contra.
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2: Siempre lo mismo, loco. Bueno, ¿cómo de mierda que tenemos?
1: ¡Vamos! Amigos, me tropa.

0: Está cheme cenando, amigos. Está cheme cenando. Una empanada, hermano. Una empanada. 12 vos. Y leche, un jarrón con leche. Está demente, hermano. Totalmente mal, loco. Quemado, ¿eh? Está quemado mal, hermano. Amigos, esto.
1: Dale, dale, Roche. Dale, dale,
2: Chávez.
3: Sí, boludo, escuchando.
2: Dale, Chávez. Dale, Chávez. Chávez. Chávez.
0: Ah, está gringo, no llamé a Chávez. No llamé, por favor, me quería pasear el perro, hermano.
2: Chávez.
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0: Cabez. Gustavo Pechinini. Cabez.
1: Vamos arriba, Angélico, habla.
2: Sí, boludo.
3: ¿Cómo que va a tomar un turbo? No, casi ya te quejo de puta. ¿Cómo que va a tomar
4: un turbo? Chávez, un turbo. Ya tú sabes, hermano. Chávez está arruinado, hermano. Con cadena de oración. Va a sacar el perro, hermano. Vaya, por Dios.
5: Un vuelo.
0: Gustavo Pechinete.
3: ¿Cómo que va a tomar un tubo?

0: Speed Unlimited.
1: Futuro, no, lo sabe Gustavo Pesci, me manda el frente. Ese Speed Unlimited, hermano, que voy a tomar, boludo, que voy a tomar, ahora.

0: Vamos arriba aquí.
1: ¿Cómo que guardo más un turbo?
2: Pesini, Pesini, estamos de gira, amigo. Dale, Pesini, aguante Pesini, carajo.
3: Vos vivís de gira, hermano. Yo nada que ver, loco, yo estoy acá en mi casa con todo esto, loco. Yo estoy repasando, yo creo que esto es un turbo, boludo. ¿Qué loco ustedes? Ustedes son rockeros.

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Impresionante, amigo, cómo golpea esto, ¿eh? La verdad es una locura, ¿eh? Realmente es una locura. Los trapeados, 20:57. Amigos, estamos en vivo. Ángel Sonic, 883 y en Ultra. Nada, amigos. Ya se van a ir a la tanda prácticamente. Así que nada, amigos. Estamos en vivo y en directo con Martín Murga, amigos. Esto no para. Esto es electrónica. Dale, vamos para abajo.

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2: Es la hora 21 y un minuto.
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